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0: 7 de la mañana con un minuto, tenemos 19 grados de temperatura en la ciudad de Asunción en este arranque de jornada. Muy buenos días a todos, ¿cómo les va? Bienvenidos, gran día Aspen, aquí por la 102.7 acompañándolos con música, con noticias, en este momento clave del día en donde la gran mayoría se está trasladando a sus lugares de trabajo. Bueno, que el tráfico les sea leve. Ya a estas horas tenemos una densidad vehicular muy importante, principalmente en las avenidas más transitadas para poder llegar aquí a Asunción y alrededores. Bueno, por supuesto, agradecer a todas las marcas que están con nosotros día tras día aquí en Gran Día Aspen, programa conducido por el señor Guillermo Domanisky, quien se encuentra de viaje. Y por supuesto, estamos haciendo el trabajo de camaradería, de compañerismo, cubriendo al querido Guille hasta su regreso en algunos días. 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Arrancamos con una temperatura fresquita, muy agradable por cierto, se habla de mínimas de entre 13 y 14 grados con las cuales vamos a amanecer a partir del día miércoles y la posibilidad de precipitaciones también que tendríamos en los próximos días. Ya vamos a entrar en detalles en un ratito respecto al pronóstico del tiempo para los próximos días. Saludar a todos los oyentes y por supuesto invitarlos a que formen parte del programa a través del 0975-102-107, como habitualmente lo hace Guille. Por supuesto, la audiencia tiene la vía libre para poder darnos sus reportes del tráfico, sus opiniones, sus visiones respecto a los diferentes temas que vamos tratando. Se sigue hablando del tema mundial. Se sigue hablando de las repercusiones que ha dejado esta Copa del Mundo 2026, ¿sí? Con la selección de España que ha llegado a Madrid, que ha tenido un recibimiento multitudinario, hizo lo propio también la selección de Argentina, bueno, sin algunos de sus jugadores que se han quedado en los Estados Unidos, que han hecho un viaje directo hasta sus lugares de residencia. Es el caso de Lionel Messi, por ejemplo, que no estuvo presente, que no viajó con sus jugadores hasta su natal Argentina, ¿sí? Y la selección del vecino país que ha sido recibida con honores. Bueno, hablando de fútbol, hoy también ya se está retomando la Copa Sudamericana, ¿sí? Las copas continentales de esta parte del mundo, tanto la Sudamericana como la Copa Libertadores, que ya están empezando a retomar sus partidos a partir del día de hoy. El día de mañana tenemos a participantes, a equipos paraguayos que están compitiendo y por supuesto esperamos de que hagan una buena participación, de que lleguen a instancias decisivas. El tiempo para las próximas horas, para los próximos días, a continuación aquí en Gran Día Aspen.
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0: La Dirección de Meteorología pronostica un martes cálido a fresco con lluvias dispersas y ocasionales tormentas eléctricas. Se espera una jornada marcada por la inestabilidad con el cielo mayormente nublado, vientos del sur. La máxima estimada es de 23.

grados y la mínima es de 17 grados. Bueno, para los próximos días, mañana miércoles 22, vamos a amanecer con 15 grados. El pico de temperatura será de 19. Va bajando tanto la mínima como la máxima. Esto les decimos, por supuesto, para que vaya teniendo en cuenta la gente que tiene que preparar sus abrigos. No sé si tan abrigados. Al menos el frío extremo, según la Dirección de Meteorología, ya no va a hacerse presente durante lo que resta del año. 15 de mínima, 19 de máxima, todavía con precipitaciones el día de mañana. El jueves 23, amanecemos con 15. El pico va a ser de 19 grados. El viernes 24, amanecemos con 15. La máxima será de 21 grados. Y el sábado 25 de julio, día muy importante para nosotros los olimpistas, 14 de mínima, 23 de máxima, también ya sin precipitaciones. 7 de la mañana con 6 minutos. Desde aquel álbum Down to Earth, cuando salía esta canción, Ozzy Osbourne y su familia estaba muy presente en las pantallas de los hogares con la aparición de la serie televisiva producida por MTV, The Osbournes. ¿Se acuerdan? Llega él, el príncipe de las tinieblas, Ozzy Osbourne, Dreamer.

0: Año 2001 y esta propuesta de Ozzy Osbourne de imaginar un mundo mejor para sus hijos, un lugar donde estén felices y seguros. Incluso Ozzy llegó a comparar esta canción con Imagine de John Lennon. De hecho, hay algunas frases de Imagine en esta canción. Dreamer, Ozzy Osbourne. 7 de la mañana con 11 minutos. 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Es momento de la información aquí en Gran Día Aspen.
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0: Bueno, y a ver qué piensa la audiencia respecto a esta afirmación del presidente de la República. El presidente de la República del Paraguay, Santiago Peña, aseguró que Paraguay atraviesa el mejor momento económico de toda su historia. Y atribuyó ese desempeño al aporte del sector agropecuario. Lo afirmó durante la inauguración oficial de la Expo Paraguay 2026 en Mariano Roque Alonso. Palabras textuales del presidente. El alma del Paraguay nació en el campo, se sostuvo en los años más difíciles de su historia en el campo y hoy vive su mejor momento en el campo. Bueno, además de esta afirmación, él se sostiene en algunas cifras. Dijo que la economía creció un 6,6% en el 2025, que el desempleo se redujo al 3,61% y que cerca de 500.000 paraguayos salieron de la pobreza entre 2022 y 2025. ¿Qué piensan ustedes? 0975-102-107. Vamos con Oasis, Don't Look Back in Anger.

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3: 7 de la mañana, 23 minutos. Seguimos con 19 grados, hoy un pico de temperatura de 23, con pronóstico de precipitaciones dispersas en el día de hoy. Ya con ese leve descenso de temperatura que se está sintiendo, ¿eh? Bueno, un blazer, una camperita de jean. Bueno, si sos un poquito más friolento, friolenta de por ahí. Como decía la abuela, hoy se sale con la tricota. 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Bueno, vamos a los oyentes. A ver, la audiencia ya arrancando de manera muy, muy activa, con opiniones diversas, sí, que nos hacen llegar todos a través del 0975-102-107. Bueno, ayer el presidente de la República, en la inauguración de la Expo, dijo que el Paraguay está viviendo el mejor momento económico de toda su historia. ¿Será? ¿Lo sienten ustedes así en sus respectivas economías, en sus respectivos bolsillos? Dice, buen día, y solo para ellos, los que están bien, la economía. Dice, y unos cuantos, y así nomás, dice el 834. Gracias, Denis. Él está pasando su mejor momento económico, sino fíjate en cómo creció su patrimonio en su periodo como presidente. Es una verdadera vergüenza. Se

0: Algunos saluditos acá para el presidente, ¿no? Buenos días, Marce. Cuando ya se perdió la vergüenza, se dice cualquier cosa. Es el mensaje de Isabelino. Salieron de la pobreza y pasaron a la miseria. Muchos hermanos campesinos perdieron todo y fueron a otros países a buscar un futuro. El rico se volvió más rico, la clase media pasó a la pobreza y el pobre hule. No tenemos la suerte de que en nuestra casa aparezca sobres de dinero, como en algunas casas, lo dice irónicamente Carlos. A ver, dice, el país está atravesando, yo creo, el mejor momento del potencial económico con los proyectos que hay en espera o siendo ejecutados, pero no es lo mismo decir que estás en tu mejor momento cuando decidís no pagar tus cuentas a quienes debes. Me refiero a la falta de medicamentos en los hospitales y a todos los demás que sufren la falta de pago por parte del gobierno. Lógicamente, él está bien, ya que el banco vinculado le está rindiendo. A él le está saliendo el negocio redondo, dice, entre otras palabras, el 751. Vamos a más información aquí en Gran Día Aspen.
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0: Bueno, plano internacional. Esto es gravísimo. ¿Escucharon lo que dijo el presidente de Nicaragua, Daniel Ortega? Sentencia el fin de la alternancia. Aquí no volverá a haber elecciones. El presidente de Nicaragua, Daniel Ortega, sepultó explícitamente el pasado domingo cualquier posibilidad de alternancia democrática en el país al sentenciar de que su régimen no permitirá procesos electorales que pongan en riesgo el control del oficialismo. Bueno, ahí habla de que a través de la oposición los Estados Unidos quieren inmiscuirse en su país y es por esa razón de que ya no volverán a celebrarse elecciones en Nicaragua. 7 de la mañana con 28 minutos, seguimos con 19 grados, Gran Día Aspen, conducido por el señor Guillermo Domaniski, quien se encuentra de vacaciones. Ya regresará en un par de días, nosotros aquí cubriéndolo. Y escuchando muy buena música, en este caso, un dúo que en su momento eran más que amigos. Después como que Michael Jackson le hizo soplo con el catálogo de los Beatles. Y se enojó Paul McCartney. Pero en ese entonces eran amigos. McCartney, Jackson, 666.

Michael Jackson, Paul McCartney, 666. ¿Y qué historia esta, che? Pero nos deja una enseñanza. ¿A qué nos referimos? A la historia de amistad y posterior enemistad entre Paul McCartney y Michael Jackson. Sí, y ahí hay mucho de enseñanza. Sí, se dice comúnmente, popularmente, que nunca tenés que contar todos tus proyectos, todos tus planes. O dar todas tus ideas, ¿no? Bueno, cuenta la leyenda, y el propio Paul McCartney alguna vez en una entrevista, creo que fue con David Letterman, que McCartney había contado la historia en detalles de lo que pasó con Michael Jackson. Inicio de los 80, Michael Jackson estaba viviendo un gran momento después de la publicación de su álbum Thriller. Obviamente ese éxito artístico también se tradujo en un éxito económico, ¿no? Una prosperidad económica impresionante, imagínense ustedes, Thriller. Hasta hoy día, el álbum más vendido de toda la historia de la música. Y esto, por supuesto, le trajo dividendos muy importantes a Michael Jackson, que tenía una gran amistad con Paul McCartney. De hecho, ya habían hecho algunos duetos. La canción The Girl Is Mine, por ejemplo, que está incluida dentro del álbum Thriller. Posteriormente, esta canción, 666, ¿no? Y dice que una vez en una de las propiedades, creo que en un rancho que tiene Paul McCartney en el Reino Unido, estaba Michael Jackson pasando unos días ahí en la residencia de Paul McCartney. Es entonces que Michael le pregunta a Paul McCartney cómo podría invertir su dinero, qué ideas le podría dar el ex Beatle a Michael Jackson, bueno, para poder destinar la gran cantidad de dinero que ha generado. Y con ideas interesantes para que, por supuesto, le resulte en ganancias, ¿no? Para hacer inversiones acertadas. Y es entonces en donde Paul McCartney le dice: mira, Michael, te digo una cosa. Invertí en los catálogos musicales. Ahí está la plata, hermano. Agarrá y comprá catálogos musicales enteros, completos. Es una inversión importante, pero a la larga no sabes. Eso te va a redituar en... Vas a triplicar, quintuplicar tu patrimonio.

0: Michael Jackson con su voz finita. De hecho, en la entrevista, Paul McCartney lo imita a Michael Jackson. Y Michael le dice a Paul McCartney,
1: mira que voy a comprar tu catálogo.
0: Paul McCartney obviamente se ríe y le dice, nah. Oye, piensa que es un chiste, ¿no? Michael Jackson terminó comprando todo el catálogo de los Beatles. Posteriormente dice que hubo una conversación otra vez entre Michael Jackson y Paul McCartney, en donde Paul McCartney le reclama y le dice, pero pensé que eras mi amigo, compraste todas mis canciones. Y Michael le dice,
1: negocios son negocios, Paul.
0: Ay, ay, ay. Moraleja, no hay que confiar en un 100% en alguien, ¿eh? No, puede ser tu mejor amigo, tu mejor amiga, hasta tu familiar inclusive. Sí, guardate ciertas cosas. Las cuestiones que son muy sensibles tenés que guardártelas nomás. Nos vamos con Haircut 100 Love Plus One.

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2: Gran día, Aspen, programa conducido por el señor Guillermo Domanischi, quien se encuentra de viaje. 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Vamos a los oyentes a ver qué dice la audiencia. Socorro, ellos sí están mejor. Bueno, está respondiendo a lo que dijo el presidente de la República en la inauguración de la Expo, ¿no? Que el país estaba viviendo su mejor momento económico de toda su historia. ¿Están así? ¿No se le fue la mano al presi con esa afirmación? Dice, buen día, Marce. La economía está bien hecha para Peña. El resto del Paraguay vive a crédito. Lastimosamente no hay circulante, dice el abogado del sur. Y siguen desalojos violentos de parte de brasileños contra los indígenas, agrega el 333. Dice, hola Marce, Paraguay de Guatemala, Guatepeor, solo mira las imágenes. Acá el 828 nos envía. No, es terrible la situación vial de la ciudad de Asunción y alrededores. Como siempre digo, hace rato que no veía una ciudad de Asunción tan destruida como actualmente lo está. Se está burlando del pueblo este títere, dice Lu. Fuerte Lu, fuerte, fuerte. A ver, dice, ¿a qué se referían cuando hablaban de catálogo musical? Pregunta acá el 297. Recién estábamos hablando del caso Michael Jackson y Paul McCartney, ¿no? Y bueno, cuando uno adquiere el catálogo musical, dependiendo por supuesto de las condiciones del contrato, uno adquiere los derechos de una canción. O sea, si vos por ejemplo compraste, no sé, los derechos musicales o el catálogo musical de Bon Jovi, cada vez que esas canciones generen alguna dádiva, alguna rentabilidad, eso va a tu bolsillo, ¿no? Y eso fue lo que hizo Michael Jackson con Paul McCartney al comprar todas las canciones de los Beatles, por una suma multibillonaria, obviamente. Vamos a más información aquí en Gran Día Aspen.
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2: Ejército paraguayo anuncia periodo de incorporación para profesionales de carrera complementaria. El Ejército paraguayo oficializó la apertura del periodo de incorporación para civiles interesados en integrar su cuadro profesional de la carrera complementaria, proceso que se extenderá hasta el 20 de julio. Perdón, desde el 20 de julio hasta el 21 de agosto de 2026. Plano internacional, Ismael El Mayo Zambada es condenado a cadena perpetua en Nueva York. El capo mexicano de la droga, Ismael El Mayo Zambada, fue condenado este lunes por un tribunal de Nueva York a cadena perpetua y confiscación de bienes por 15 mil millones de dólares por haber

codirigido el cartel de Sinaloa. 7:51 a.m. Gran balada rockera, recordando al gran John McCafferty. Nazareth, Love Hurts.

Dan McCafferty, vocalista de la banda Nazareth, hasta sus últimos tiempos estuvo cantando. Hizo presentaciones en Brasil de una manera muy frecuente. Ya no le daba la voz, pero lo hacía de la mejor forma posible. Es una persona que cantó hasta en sus últimos días. Hablamos del vocalista de Nazareth. La canción Love Hurts. Sí, una de las baladas rockeras más emblemáticas de la historia del rock. 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

0: 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Los oyentes opinando, dándonos su punto de vista al 0975-102-107. A ver. Dice: buen día, Marce. Si realmente está mejor la economía en el país gracias a las inversiones atraídas por el gobierno, se redujo la pobreza. Habló de una cantidad de fuentes de empleo y el sector agro está en su mejor momento de su historia. Entonces, por ende, el gobierno aumentó sus ingresos por los impuestos fiscales y el IPS por la generación de nuevos empleos. ¿Cómo es que no se refleja en insumos y medicamentos para hospitales y las calles parecen bombardeadas? Como ejemplos nada más, aporta Cristian Vera. Gracias, Cristian. La macroeconomía solo favorece a los que ya tienen, nos dice acá Micho. Buen día, Marce. Acá estoy escuchando el programa. Buenísima programación, como siempre. Aspen, lamentablemente Asunción está en decadencia en términos viales. Y eso que van sumando extranjeros de todas partes del mundo a vivir y emprender aquí en Asunción. Nos dice Clicia. Buen día, Marce. Basta con mirar la gente adulta ayer en IPS, cómo formaban filas para conseguir turno. No, personas que necesitan, escuchen esto, personas que necesitan estudios de diagnóstico para intervenciones quirúrgicas. Intervenciones quirúrgicas que se tienen que hacer ya. Y obviamente necesitan de esos estudios preoperatorios. Y los agendaron para el año que viene. Increíble. Ellos están mejor, ya llevaron todos los fondos de los jubilados a su banco. Nos dice acá el 178. Vamos con The Smiths, Heaven Knows and Miserable Now.
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Heaven Knows and Miserable Now, The Smiths. 8 de la mañana con 2 minutos. Bueno, seguimos con 19 grados, un pico de temperatura de 23 para este día, martes 21 de julio. Hacemos una pausa respecto a la actualidad local para hacer un recordatorio muy importante. Hoy es un día muy especial. Cada 21 de julio se celebra el Día Mundial del Perro. Sí, este animal que es considerado el mejor amigo del hombre. Hurgando un poquitito en respecto al por qué la conmemoración o celebración del Día Mundial del Perro el 21 de julio. No, simplemente es un día que se ha elegido. Bueno, esta fue una fecha que ha sido acogida globalmente. Se creó en el año 2004 por parte de amantes de los animales, asociaciones protectoras, medios de comunicación. Bueno, y se eligió esta fecha para poder rendir homenaje a los perros. Bueno, y por si de por ahí no sabían, hay algunos datos muy interesantes del vínculo perro-humano. Bueno, según lo que dice la historia, la domesticación del perro se remonta a más de 15.000 años, cuando los primeros lobos comenzaron a acercarse a asentamientos humanos. Bueno, desde entonces han evolucionado junto a nosotros, no solo como guardianes o cazadores, sino como miembros de la familia, sobre todo en la actualidad. Y hay cifras, al menos aproximadas. Se habla de que actualmente hay más de 900 millones de perros en el mundo. Por supuesto, algunos que viven en hogares, otros que viven en las calles. Muchos perros de trabajo, ¿no? Sabemos que hay perros que hacen la labor de pastoreo, como guías, perros rescatistas. Perros detectores de sustancias, también detectores de enfermedades, y actualmente se utilizan también a los perros como apoyo emocional. O sea, no solamente son mascotas, en muchos casos son perros trabajadores, inclusive podemos decir que son héroes discretos, ¿no? Contamos con perros policías, perros bomberos, perros de compañía. Bueno, y tienen por supuesto también muchas, ¿cómo podríamos decir?, muchas características que son muy llamativas, ¿no? El sentido del olfato de un perro es entre 10.000 y 100.000 veces más agudo que el de los humanos. Tienen hasta 300 millones de receptores olfativos. Los humanos tenemos 5 millones, para que sepan nomás el poder del sentido olfativo de los perros. Por eso es que los perros son utilizados en tareas muy delicadas, como la detección de sustancias, drogas, explosivos, también restos humanos. Hay algunos perros que detectan enfermedades también. Así que a cuidar a nuestros perritos, ¿eh? A ser buenos humanos con la tenencia responsable como ley.

Y por sobre todo esperemos que disminuya la cantidad de perros en situación de calle. Día Internacional, Día Mundial del Perro, 21 de julio. Vamos con The Doobie Brothers. Listen to the music.

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1: De la mañana con 17 minutos, sí, seguimos con 19 grados de temperatura, ¿sí? Bueno, como siempre, agradeciendo a las marcas patrocinadoras de Gran Día Aspen, programa conducido por el señor Guillermo Domanisky, quien se encuentra de viaje y ya regresará en los próximos días junto a su audiencia. 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A ver, bloque de la audiencia, ¿qué dicen los oyentes antes de seguir con el pulso informativo 0975-102-107? Sí, acá el 267 nos envía el recordatorio de que hoy es el día del perro. A ver, ¿cómo se llaman sus perros? A ver si nos cuentan un poquitito. ¿Cómo se llaman sus perros y cuál es su característica? Porque todos los perros pues tienen una... ¿Cómo podríamos decir? Una característica, tienen alguna manía, tienen alguna maña, tienen alguna particularidad en comportarse. Y no, Alfonso, yo nunca te pregunté si vos tenés perro. Creo que nunca... ¿Tenés perro? Dos perros tenés. ¿Cómo se llaman tus perros, Ino? Yankee es uno. ¿Y el otro? Dylan, Yankee y Dylan. ¿Y Dylan por Bob Dylan? Muy bien. Muy bien. Como buen conocedor musical y amante de la buena música, claro. Como si es que te gusta Bob Dylan, te gusta la buena música. Muy bien, bien. Y no. Bueno, en mi caso tengo dos perritos. Tengo un pastor alemán que se llama Thomas y otro que se llama Fly, que es un beagle. Día Mundial del Perro. A ver, dice... Y si hubo comprador, hubo un vendedor. Y el vendedor, por lo general, es el dueño de los derechos. ¿Por qué se enojó Paul McCartney? ¿O la compra se hizo de incógnito? Y si se vendió, es porque estaba a la venta. Mucha arena para mi camioncito, nos dice acá Oscar. No, lo que pasa es que el catálogo de canciones de los derechos de los Beatles... ya se había vendido anteriormente. Bueno, hasta que llegó a ATV. Sí, una empresa que había adquirido los derechos de las canciones de los Beatles, ¿no? Paul McCartney, en ese entonces, en la época en donde le dio ese consejo a Michael Jackson, estaba ya con la idea de recuperar ese catálogo. De hecho, estaba tratando de encontrar inversores para poder recuperar ese catálogo. Pero finalmente Michael hizo la mayor oferta, porque ATV se puso a la venta y compró los derechos de las canciones de los Beatles. Dice, el perro de mi casa se llama Toby. Es un perro puro corazón, traído de la calle, muy parecido a Milo. Dice,

Blanco se mete en la basura, mis hijos en su casa tienen a Fito, un salchicha muy mimoso, dice el abogado del sur. Dice, buen día Marce, gris y fresca mañana de martes, ideal para disfrutar de muy buena música en este gran día. Aspen, qué hermosas baladas, qué bellos recuerdos vienen a la mente al escuchar estos maravillosos temas. Nos dice JR desde Lambaré, gracias, abrazo querido JR. Dice, buen día Marcelo, estamos mal en tres cosas muy importantes: salud, educación, seguridad. Si estuviésemos bien, esas tres cosas funcionarían. Cambiando de tema, el domingo en el show de Entretiempo actuaron también los Muppets, o lo soñé. Saludos desde Luque, dice Claudio. Sí, estuvieron los Muppets, exactamente. A ver, dice, buen martes, Marcelo. El Prezi cree que Paraguay es Villamorra, Manorá y Avenida Santa Teresa. Hay una peli que se llama Alfa, de un hombre de la era del hielo que se hace amigo por primera vez de un lobo. Está buena, nos dice acá Ángel. Ah, mira un poco, vamos a mirar la película, Ángel. Espectacular. Gracias por la sugerencia. A ver, dice, hola Marce, buen día para vos. Alguna vez vamos a estar mejor. Mi perrita se llama Laika Alcalay. Dice, ahora ya sé en qué invertir mi plata. Haré como Michael. Nos dice acá el 310. No, no, no, fue vivo Michael Jackson, fue vivo. Dice, el problema no es solo en Asunción, sino en todo el territorio nacional, dice Seferino respecto a la emergencia vial. No, para muestra. Avenida Fernando de la Mora, por ejemplo. A ver, entre Bartolomé de las Casas y Bruno Ullari. Zona minada, impresionante. Dice, hola, mi perrito se llama Rex, es negrito y demasiado le quiere a mi papá que está todo el día a su lado. Es un perrito que te alegra mucho, dice José. Mi perra se llama Tina, re cariñosa. La rescaté de una familia que la tenía mal. Estaba flaca y cuando me miraba parecía pedir ayuda. No me arrepiento de traerla, dice Raquel. Es momento de presentarles más canciones. Mr. Broken Wings.

Un sonido muy sofisticado de mediados de los 80 con Mr. Mister, la canción Broken Wings. 8 de la mañana, 28 minutos. Bueno, ya tenemos hoy partidos de Copa Sudamericana, che. A ver un poco. Copa Sudamericana. El partido que nos interesa a nosotros los olimpistas. Y bueno, más vale, ¿verdad? Porque vamos a conocer el rival, se va a disputar mañana, ¿eh? Bueno, Copa Conmebol Sudamericana. Tenemos para hoy 19 horas Nacional de Uruguay versus Tigre. A las 19 horas, ¿sí? Después tenemos a las 21:30 Universidad Central versus Santos. Estos son ya los playoffs. Mañana, Independiente de Medellín, Vasco da Gama. Son dos partidos. Ida y vuelta, ¿verdad? Y de esta serie sale el rival de Olimpia. Que puede ser Independiente de Medellín o Vasco da Gama. También mañana a las 21:30 horas, Sporting Cristal versus Bragantino. A la misma hora, mañana miércoles, tenemos Lanús versus Cienciano. Bueno, los partidos entonces que se van a disputar entre hoy y mañana. Vamos a los oyentes, vamos a la audiencia, a ver qué nos cuentan en esta mañana, en este inicio de jornada laboral. Son las 8 de la mañana con 29 minutos. La gente hablando de su perro ya. No vamos a dejarnos de lado ya de lo que dijo Peña y que estamos mejor económicamente, ¿no? ¿Verdad? Aunque a veces eso de repente ofende, ¿no? Sí, la realidad dista completamente de lo que dice el presidente. Dice, hola Marcelo, buen día. Mi perro es Alan, un pastor belga, y le encanta pasear en auto. Y también sabe los días que viene su instructor. Espera en la puerta. Es mi vida, nos dice acá el 831. Dice, buen día Marcelo. Oliver, mi perrijo, siempre te escuchamos. Que tengas un buen día, dice Norma. Y nos mandan las fotos acá de sus perritos. Qué lindo está Oliver. Bellísimo. Dice, saludos a nuestros reyes de la casa, a nuestro rey de la casa, digo bien, Julio, el mejor papá y esposo, hoy está de cumpleaños y en esta foto está con nuestro perro Bono. Ah, muy bien, a don Julio, entonces muchas felicidades, se lo ve muy feliz ahí con su remera de Superman y está con el perrito Bono. Qué lindo, qué lindo. Dice, hola Marcia, Avenida Artigas desde España hasta Santísima Trinidad, una vergüenza. ¿A quién se le puede reclamar la suspensión de los autos? Escuchemos buenos temas para levantar el ánimo. Paraguay, país generoso, saludos, nos dice Eduardo Cantero. No, pesada la Avenida Artigas a esta hora, che. Pesadísima. Hola Marce, buenos días, qué alegría escucharte. En casa, un salchicha, nos dice Bea. ¿Cómo se llama tu salchicha, Bea? Contanos. Dice, hola tío Marce, soy Kirby, una cocker. Esta es una foto tomada en el campo, nos dice Ever. Ah, pues qué buena foto, ¿eh? Es una foto que parece que está ahí volando en el aire. Espectacular. No, no, a ver, no sé qué dirán. No sé si todos los oyentes que nos están escuchando son amantes de los animales. Pero los que somos así muy, muy dedicados a nuestros perritos,

nuestros gatitos, a nuestras mascotas, ¿no? Qué felicidad que nos dan, y por sobre todo también si logramos entender ese amor incondicional que nos tienen los perros. Ahí vamos a decir, no los merecemos, no los merecemos. Porque por más de que los regañes, por más de que de repente los retes, como se dice popularmente, ellos igual te van a querer, ellos igual van a mover su colita cuando te reciben. Para ellos, vos, su amo, sos su esperanza, sos su mundo, sos su todo. Feliz Día Mundial del Perro. Y vamos a subir el ritmo en esta mañana, claro, musicalmente con la banda de Nile Rodgers, Chick, haciendo Live Free.

El gran Nile Rodgers. Chicle Freak. Son las 8 de la mañana con 36 minutos. Hacemos gran día Aspen hasta las 9 de la mañana. Clima inestable para el día de hoy, para el día de mañana, según la Dirección de Meteorología. Leve descenso de temperatura. Vamos a tener amaneceres frescos, incluso hasta el día viernes. Es momento de informarnos, de seguir con el pulso de las noticias.

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0: Anuncia movilización para exigir soluciones y declaración de emergencia en IPS. Organizaciones sindicales y asegurados convocan a una movilización a fin de exigir soluciones a los problemas en el Instituto de Previsión Social, como la falta de medicamentos y profesionales en el plantel médico. A su vez, piden que se declare emergencia sanitaria. Bueno, además, siguiendo en el plano local y siguiendo con IPS, ahora respecto al tema de la deuda que tiene con las farmacéuticas, el Instituto de Previsión Social prevé cerrar esta semana la refinanciación de su deuda de 320 millones de dólares con las farmacéuticas. La reestructuración busca extender los plazos de las cuotas para liberar recursos financieros, asegurar el abastecimiento de los hospitales y evitar que el stock de insumos caiga a saldo cero. Ocho de la mañana con 38 minutos. Vamos a este gran dúo inglés conformado por Alison Moyet y Vince Clarke. Hablamos de Yasu, Nobody's Diary.

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2: Junto a todos ustedes, Gran Día Aspen, programa conducido por el señor Guillermo Domanisky, quien está de viaje. Sí, se tomó unos días. Bueno, ya muy pronto va a estar de regreso junto a todos ustedes. A ver, bloque de oyentes, a ver qué nos cuentan. Hay muchos mensajes pendientes. A ver, dice... Buen día, hoy estamos así, estábamos hablando de lo que dijo el presidente Peña, de que tenemos... la mejor economía de la historia, de los últimos tiempos. Bueno, arrancamos hablando de eso, después hablamos de la pelea entre Paul McCartney y Michael Jackson. Y cómo Michael fue bastante audaz, bastante vivo, como se dice, y se anticipó comprando el catálogo de las canciones de los Beatles. Y ahora terminamos hablando del Día Internacional del Perro, pero por cierto... Y viene de la mano este tema. La Comisión Asesora de Asistencia, Protección y Bienestar Animal entabló una mesa técnica para analizar el proyecto de ley que plantea modificaciones de la ley contra el maltrato animal. El objetivo es que se eleven las penas por maltrato animal. Bueno, se analizó el proyecto de ley que plantea modificaciones a diversos artículos de esta Ley de Bienestar y Protección Animal. ¿Qué es lo que se plantea? Que se modifiquen un total de 7 artículos con el fin de reestructurar tanto los aspectos administrativos como el régimen sancionatorio actual. Entre las modificaciones más significativas se destaca la propuesta de elevar considerablemente las penas privativas de libertad respecto al marco jurídico actual. Bueno, dice también que se pretende castigar con mayor severidad hechos graves como las agresiones severas, las prácticas de zoofilia y aquellos casos que deriven en la muerte de los animales. Bueno, sí, debería de modificarse y que puedan mermar los casos de maltrato animal. Dice, buen día Marce, saludos, yo tengo 6 perros, 5 caniches y una mastín napolitano que se cree más chica que los caniches, dice Manuel. Sí, eso pasa a veces con los perros grandes, ¿verdad? Que se creen, ¿cómo es? Chihuahua. Se suben en tu regazo y todo eso. Buenos días, Marce, querido. Antes de salir el sol, salgo a trabajar y ya te escucho. Al volver, después al caer el sol, te sigo escuchando. ¿Qué es lo que pasa todo? Dice Dani. No, le estamos cubriendo a Guille nomás. Al compañero Guillermo. Estamos cubriendo. Buenos días, Marcelo. ¿Qué tal? Mi perro se llama Polo y es muy juguetón. Nos dice Mr. Aquino. Ah, qué lindo Polo. La foto. Es que los oyentes están enviando la foto de sus perros, que ahí es inevitable... uno pueda sonreír, ¿verdad? Porque eso es lo que nos generan los perritos, los gatitos, ¿no? Esa sonrisa, esa felicidad así, inmediata. Sí, esa dosis altísima de alegría que nos dan nuestras mascotas. ¡Hola, tío! ¡Me llamo Gizmo! Dice acá el ingeniero Guma que nos manda la foto de Gizmo. Espectacular. Hola Marce, por favor, el tema de Kiss Forever, gracias José de Trinidad. Palabra retro, un bollo de pan trincha con empanada. La palabra retro que nos persigue a todos lados parece, ¿no? Nos persigue a todos lados. A ver, dice, hola, ¿me puedes pasar el nombre de la música que suena ahorita? Ah, la pucha, no escuché che en el momento. Pero vamos a ver si es que podemos saber respecto a la hora que nos enviaste el mensaje. El perro es mi mascota y parte de la familia. Es el único que te recibe con mucha alegría y siempre te la demuestra, nos dice José. Hola Marce, el perro es el único que siempre te va a recibir frente a la casa, frente al portón. Un amor son los perros, nos dice Francis. Un amor incondicional que tenemos que retribuir, ¿sí? Tenemos que hacerle una devolución de gentileza a nuestros perros que tanto nos quieren. ¿Y cómo podemos hacerlo? Con la tenencia responsable. Con un buen cuidado, una buena alimentación.

alimentación, atención médica veterinaria, pasearlos, darles cariño. Son seres sintientes. Así que es importante entender de que tener una mascota es una responsabilidad. Una mascota no es un adorno, no es un juguete. Sienten hambre, sienten frío, sienten calor, tienen sed. Y por supuesto necesita también de cariño. Bueno, 8:52, tenemos que despedirnos. Por de pronto me quedo hasta hoy cubriéndolo a Guille. Creo que mañana ya está con ustedes Keraná, que va a estar siguiendo el trabajo de cubrir a Guille, quien está de viaje y regresará en los próximos días. Nosotros nos encontramos siempre en Conexión Aspen a partir de las 18 horas, ¿sí? 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Y nos vamos con una joya. ¿Por qué? Porque en este año 2026, sí, ellos, The Rolling Stones, imparables, infinitos, interminables, lanzaron su 25º álbum de estudio, denominado Foreign Chunks. Y en este álbum aparece un cover. Imagínense ustedes, si Amy Winehouse estuviese viva, qué feliz se iba a poner al saber de que los Rolling Stones se animaron a reversionar una de sus canciones. You Know and No Good, original de Amy Winehouse. Los Rolling Stones en el cierre de Gran Día Aspen. Ha sido un placer compartir con ustedes. Seguir en Aspen, chau.

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9 de la mañana con 8 minutos. Lo que suena de fondo viene de mano de Foreigner. Esto es I Don't Wanna Live Without Your Love. Al aire de la 102.7. ¿Qué tal? ¿Cómo están? ¿Cómo arrancan? ¿Cómo amanecieron? Bienvenidos y bienvenidas a este día martes 21, ya de julio del 2026. Estamos arrancando un nuevo paseo al aire de la 102.7. Pasajeros y pasajeras del tiempo. ¿Qué tal les trata esta mañana de martes? Mañana de martes con mucha, mucha humedad en el ambiente. Está denso el ambiente porque hay mucha, mucha humedad en el ambiente, hay mucha presión atmosférica y tenemos actualmente 20 grados centígrados. Debería de llover el día de hoy oficialmente, ya caer esa lluvia que está muy guardada ahí entre las nubes. Hay zonas que reportaron ya lloviznas temprano en lo que hace a zona Gran Asunción. Aquí en Asunción creo que no ha llovido todavía, creo que no ha lloviznado todavía oficialmente, pero está completamente preparada la cuestión para que así sea. Lo que sí es que hoy llovería. En algún momento del día, cuando comienza a llover, esa lluvia viene para quedarse por lo menos un par de días, es lo que ya nos ha marcado meteorología. La mínima de hoy ya la tuvimos a 18 grados centígrados y la máxima para el día de hoy va a ser de 22 grados centígrados, según lo que ya nos marca el dato meteorológico. Ya están del otro lado, pasajeros y pasajeras, vayan reportándose, vayan haciéndome compañía, ¿les parece? Al 0975-102-107. Martes 21 de julio del 2026, nos encontramos por supuesto a través de nuestras redes sociales también, arroba Radio Aspen en todas las redes sociales. Yo me presento, les saludo, soy Marilé Unger, a partir de ahora su host, su anfitriona en este paseo que nos pegamos, los pasajeros y las pasajeras, de lunes a viernes, todos los días, al aire de la 102.7. 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La música, como siempre, a cargo del señor Hino Alfonso. Tu presencia del otro lado, fundamental. La compañía, quien te habla, Marilé Unger. ¿Les parece si ya arrancamos este paseo? Que a partir de ahora comienza y va hasta el mediodía. Lo vamos a hacer con este sonido que viene de mano de Mike and the Mechanics. Esto es Another Cup of Coffee. Bienvenidos, bienvenidas, pasajeros y pasajeras del tiempo.

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con 22 minutos al sonido de John Farnham, sonido en vivo, You're the Boys, al aire de la 102.7. Se siguen sumando al 0975-102-107, WhatsApp Aspen, súper, súper habilitado. Traemos más canciones, llega el sonido de Culture Club, Do You Really Want to Hurt Me?

de la mañana con 30 minutos, 20 grados centígrados a esta hora de la mañana. Johnny Hate Jazz haciendo Turn Back the Clock aquí al aire de la 102.7, aquí al aire de Aspen. Mucha gente ya saludándonos, así que les voy a ir leyendo. Buen día, Marilé. El fin de semana estuve por Villarrica, me acordé de vos. Qué hermosa Villarrica y qué linda la gente. Qué gusto que pasaste por ahí y qué gusto que te acordaste de mí estando en mi adorada Villarrica del Espíritu Santo. Así que espero que hayas pasado súper bien. Abrazo grande. Hola, Marilé. Increíble el temazo de John Farnham. Verdaderamente, siempre que suena queda espectacular. Además, una versión en vivo del gran sonido You're the Voice, lo que sonaba reciencito aquí al aire de la 102.7. ¿Se siguen sumando? Pues claro que sí, al 0975-102-107, WhatsApp Aspen, súper, súper habilitado. Traemos más canciones para ir transitando, digo bien, nuestra mañana. ¿Les parece? Llega el sonido de In Excess, linda canción, Beautiful Girl.

de la mañana con 40 minutos, el sonido de la voz indiscutible de Sting. Esto es All This Time, sonando hermosamente aquí al aire de la 102.7. Ustedes se siguen sumando, hay muchos mensajes, les voy a seguir leyendo en un ratito al 0975-102-107. Si todavía no se sumaron, bueno, háganlo ahora al aire de Radio Aspen. Nos seguimos acompañando hasta el mediodía, saltando de temazo en temazo. Lo que llega ahora confirma lo que te digo, porque claro, no puede faltar un super clásico como este en la mañana de hoy. Dire Straits, esto es A Walk of Life.

la mañana con 47 minutos. Buen día, Marilé, te escuchamos acá con el país. César y Norma, les gusta mucho tu estilo. Recorriendo con el Aspen Móvil 1. Dice que tengas un excelente día. Abrazo grande a nuestro pasajero Héctor Guillermo, que suma a más gente. Y al país, César, bueno, que bendiga este programa. Abrazo grande. Lo que suena de fondo es un temazo, sonido de Double, esto es The Captain of Her Heart, aquí al aire de la 102.7. Es el momento de hacer una pausita, pero enseguida volvemos y

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9 de la mañana con 55 minutos, el sonido de John Henley haciendo Dirty Laundry aquí al aire de la 102.7. Nos vamos acompañando, pues claro que sí, les voy leyendo, me dicen por acá. Buen día, Marilé, te saludo desde Luque, soy María Ángela. Hola, María Ángela, ¿cómo estás? Qué lindo saludarte, pasajera. Acá me dicen, buen día, Marilé, pasajero on, y me mandó un sticker muy simpático, me parece muy solemne el sticker, ¿eh? Así que me gusta. Abrazo grande, Diego, gracias por estar. Hola, Marilé, buen día. Hermoso tiempo nublado, ¿eh? Hoy ya me estoy prendiendo temprano el programa, dice Sarita. Hola, Sarita, ¿cómo estás? Qué gusto saludarte, ¿eh? Buen día, Marilé, acá por Ceballos, haciendo hora, dice, qué gusto. Quiero saber, si alguien me reporta por ahí, si nos está escuchando en diversas partes del país. ¿Nos escuchan? Pues claro que sí. Pero si están escuchándonos en algunos otros departamentos, nos cuentan si es que ya les llegó la lluvia a ustedes. Porque según lo que marca Meteorología, hoy debería de llover en casi que todo el territorio nacional. Aquí, en lo que hace a zona Asunción y Gran Asunción, ya la lluvia debería de comenzar a llegar en un rato más. Marca lluvia para cerca de las 10 de la mañana, ya les digo. O sea, estamos a nada de que oficialmente arranque a llover, según lo que a mí me marca mi mapita. ¿Será o no será así? No lo sé. ¿Mis nubes hablarán, estarán en lo correcto el día de hoy? No lo sé, ampliaremos, ¿eh? Pero lo que sí ya les quiero confirmar es que una vez que arranque esa lluvia ya no pararía de llover hasta mañana. Y les cuento más, ¿eh? Se esperan tormentas para la tarde de hoy, según lo que nos marca Meteorología, así que estamos avisados y avisadas. Como todos los días, nos encontramos al 0975-102-107, WhatsApp Aspen, súper, súper habilitado. Recordarles que estamos en redes sociales, arroba Radio Aspen, y en mi cuenta particular también ahí nos encontramos, arroba Marilé Unger. Les quiero regalar una última canción antes de ingresar oficialmente a la segunda hora de programa, y les voy a regalar un temazo, uno que a mí particularmente me encanta y una canción que sonó en vivo en territorio nacional. ¿Pueden creer que llegó esta banda a nuestro país? The Ocean Blue, Drifting, Falling.

0: 10 de la mañana con 5 minutos, el sonido de Reputation. Esto es Information Society. Nos seguimos acompañando al aire de la 102.7, pues claro que sí, así que se siguen sumando al 0975-102-107. Hola Marilé, primera vez que te escribo, pero siempre te escucho. Soy Josías. Hola Josías, bienvenido. A partir de ahora tenés que escribirnos siempre, ya nos escribiste, así que a partir de ahora sos pasajero oficial. Josías, que tengas un re lindo día y gracias por sumarte. Se siguen sumando y acá me están tirando mucha data sobre música, cosa que me gusta, que les voy a compartir en un ratito nada más aquí al aire de la 102.7. ¿Qué les voy a regalar ahora para abrir oficialmente la segunda hora de programa? Y temazos, como corresponde, lo que llega ahora.
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0: Viene de mano de Hugh Lewis, esto es Stuck With You, al aire de la 102.7.

Están disfrutando a full en el chat. Increíble la cantidad de gente que nos ha escrito. Ni bien empezó a sonar, Digo, viene este tremendo temazo. Berlín haciendo Take My Breath Away. Marilé, sonido de Top Gun, Take My Breath Away. Recontra, sonido de película. Si hay canciones que suenan a película y a escena de película, una de esas canciones, top 10 sí o sí de las canciones que una vez que escuchás, te lleva directamente a ese momento de la peli, Marilé, qué temazo, por favor. Desde Ayola, Misiones, acá clima londinense, dice. ¿Qué significa eso? ¿Ya está lloviznando, ya está lloviendo y está grisita la mañana? Confirmame, por favor, cómo está la zona de Ayolas. Acá en lo que hace a zona radio, Aspen todavía no llueve, pero sí está gris la mañana, completamente nublada, Hola Marilé, la voz más linda de la radiofonía paraguaya. ¡Wow! ¿No será mucho? Gracias a Dani, te mando un abrazo grande. Buen día, Marilé, retornando de mis vacaciones y escuchándote de nuevo, como siempre, desde hoy de vuelta, dice, el pasajero profesor soy yo, dice, abrazo grande. Marilé, Ramón, tu jardinero, acá está podando uvas en zona Fernando, zona norte. Mirá qué linda esa enredadera, por favor. Qué lindo, me hace acordar, en la casa de mi abuela en Villarrica del Espíritu Santo había y una temporada en que nos decían, vayan a traer uvas, y traíamos, y había muchísimas, Abrazo grande a nuestro oyente del 965. Gracias por estar siempre,

con 15 minutos, nos seguimos acompañando aquí al aire de la 102.7. Hay que hacer una pausita, pero enseguida volvemos. Les dejo con este sonido que es una belleza de inicio a fin, ¿eh?

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Lo que suena de fondo es uno de los últimos trabajos de los Rolling Stones. La canción se llama In the Stars. Y esta canción tiene un video que es una especie de cortometraje en donde con una especie de deepfake han creado escenas en donde se los ve completamente jóvenes a los Rolling Stones. Recordemos, su nuevo álbum de estudio ya ha salido el pasado 10 de julio a través de Capitol Records. El álbum se llama Foreign Tongues y suena obviamente verdaderamente espectacular. Y con nuevo álbum de estudio nunca paran de crear, y hay que agradecerle profundamente eso a nuestros grandes artistas. Este año ha salido un nuevo disco de Sir Paul McCartney, ha salido también reciencito en estos días nada más el nuevo álbum nada más y nada menos que The Rolling Stones, y lo que estamos escuchando forma parte de ese nuevo disco In the Stars. Les cuento este

álbum, tiene colaboraciones, pero lujosa ya le queda poco, ¿eh? Le queda corta la palabra lujo a las colaboraciones. Están, por ejemplo, Robert Smith figura como uno de los colaboradores de este álbum. También, para que te hagas una idea, Steve Winwood y el mismísimo Sir Paul McCartney son colaboradores que figuran dentro de los agradecimientos en este nuevo álbum de estudio de The Rolling Stones. Ojalá agreguen fecha sudamericana cuando confirmen que van a salir de gira mundial. Ojalá que así sea, ¿eh? 10 de la mañana con 22 minutos. Seguimos aquí al aire de la 102.7. 22 grados centígrados a esta hora de la mañana. Traemos más sonidos, traemos más canciones. ¿Les parece? Cambiamos de onda, cambiamos de estilo, pero mantenemos la mejor música de la historia. Lo que llega ahora viene de mano de... Jamiroquai, el sonido de All Right en esta mañana de martes al aire de la 102.7.

10 de la mañana con 28 minutos, el sonido de Jamiroquai. Esto se llama All Right, al aire de la 102.722 grados centígrados. Nos seguimos acompañando.

Les sigo leyendo muchos mensajes que van llegando. Irma, un abrazo grande para vos. Gracias por estar del otro lado. Dice, agradable mañana por Ñembú, Marilé. Me van haciendo ustedes sus reportes. Me encanta. Marilé, qué temazos, por favor. Me tuve que poner mis lentes de aviador y ya me creía Tom Cruise, dice. Soy el poeta franjeado. Abrazo grande, Tom Cruise, que estuvo en la final de la Copa del Mundo, haciendo presencia también. Bueno, Maverick, que es una historia de nunca acabar. Grandiosa película del 86. Y hay que decir algo, Top Gun Maverick, la última que salió, también es buenísima. Está en plataformas, disponible a través de streaming. Es muy buena esa película. Si no la vieron, véanla. Seguramente que ya la vieron, Marilé, por las calles escuchándote, pero por favor, me encanta. Tenemos un ciclista escuchándonos con unos parlantes que colocó en su bici. ¿Cómo te quiero? Solamente gracias por este reporte. Me da vida. Gracias. Y cuídate que no mucho. Nuestro pasajero ciclista, Y a toda la gente que maneja vehículos, por favor, mucho respeto hay que tener al ciclista. Por favor, denle un metro de distancia por respeto, por civismo. Hay que saber ser persona en sociedad. Así que a las personas que manejan vehículos, por favor, hay que tener un metro de distancia con los ciclistas para no causar ningún tipo de problemas, ningún tipo de sustos y evitar todo tipo de accidentes. Queremos saber vivir en sociedad, así que hay que respetarnos entre todos y entre todas. Marilé, te reporto algo. Barrio San Vicente, ya cayó lluvia por acá. Mira un poco, están reportando. Acá todavía no les puedo reportar lluvia porque no ha caído todavía. Así que me siguen sumando información, me siguen reportando ustedes, la gran audiencia de la 102.7. 10 de la mañana con 30. Vamos a ir hasta otro sonido, otro estilo. Y llega el sonido de una banda que a mí me encanta. Jim Blossoms haciendo Found Out About You.

de fondo, The Police haciendo Every Little Thing She Does Is Magic, aquí al aire de la 102.7. 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

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Mañana con 40 minutos, más sonidos, más canciones. Yo creo que esto que llega ahora les va a fascinar, porque yo les conozco, sé que les va a encantar. Pasajeros y pasajeras, pónganse cómodos y cómodas, que llega nada más y nada menos que Lenny Kravitz, It Ain't Over Till It's Over.

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10 de la mañana con 55 minutos, un super clásico de mano de Toto. Esto es Hold the Line, versión en vivo. Qué sonido, qué canción, por favor. Qué gusto acompañarnos con temas y además de esto, sonido en vivo.

Buenos días, Marilé, qué lindas canciones. Vos sabés que extraño estar sin mundial. Dice, estoy terminando el último libro para enviar a corregir. Soy tu pasajero, el maquetador de libros. Dice, abrazo grande. Abrazo grande. Vos sabés que yo también le extraño al mundial. Unos cuantos días más le vamos a extrañar todavía. Después, como todo en la vida, lo vamos a superar. Bendecido día para vos, Marilé. Gracias por estar ahí. Acá por Fernando sin lluvia todavía. Yo les quiero reportar algo. Acá por zona Radio Aspen, algunas gotitas han comenzado a caer. Ese es mi reporte a esta hora de la mañana. Todavía no lluvia, pero sí ya alguna que otra gotita ha caído. Nuestra audiencia se reporta, por ejemplo, barrio zona San Vicente. Ya hay lluvia por acá, por ejemplo, nos decían. Así que vayan reportándose. ¿Cómo va transitando la mañana hoy, martes? Al aire de la 102.7 te vamos leyendo. Grados centígrados a esta hora de la mañana, traemos más canciones. ¿Les parece lo que llega ahora? Yo creo que les va a encantar, es un sonido espectacular. Antes de abrir oficialmente la última hora de programa, llegan, escúchame, los Pet Shop Boys con una canción, pero que a mí me encanta, es hermosa, se llama Rent.

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11 de la mañana con 8 minutos. Temazo, sonido de Marillion haciendo No One Can, no, no One Can Take You Away From Me Now, dice la frase completa de este titulazo, de esta gran canción, Marillion, No One Can. En el grupo Toyotoshi estamos...

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Lloviznita que se va haciendo presente hasta hora de la mañana en zona Radio Aspen, en zona Venus Comunicaciones. Así que vayan reportándonos cómo va la mañana de ustedes y en su zona cómo está, porque hoy dice Meteorología que se larga a llover en un rato, y es más, llegarían tormentas eléctricas para la tarde de hoy a zona Asunción y Gran Asunción. ¿Será? Es lo que mis nubes me dicen. Yo no sé si creerles ya a este momento, ¿Qué cantidad de temazos que ya han pasado, Marilé? Dice, sí. No, de verdad que sí, temazo en temazo. Recién veníamos escuchando a los Pet Shop Boys haciendo Rent. Luego sonaban las T.A.T.U. haciendo All About Us. Lindísima, lindísima canción. Y bueno, ahora Marillion, ¿qué le vamos a decir a este temazo llamado No One Can? Buen día, Marilé. Mañana gris y mañana fresquita de martes, pero acá, cayendo algunas gotitas ya por mi zona, dice, pero estamos acá disfrutando con la mejor música de mano de Pasajeros del Tiempo, inolvidables baladas. Qué lindo disfrutar así, dice nuestro oyente Juan desde Lambaré. Abrazo grande, Buen día, Marilé. Te saluda Heriberto. Qué excelentes las canciones. Qué gusto que están disfrutando de este paseo musical por lo mejor de la historia de la música. ...24 grados centígrados será la máxima, es lo que dice Meteorología. Ahora tenemos 21, casi 22 graditos hasta ahora de la mañana. ¿Nos seguimos acompañando? Pues claro que sí. Como siempre les digo, nos paseamos por la mejor música de la historia en diversas décadas, en diversos estilos, y llega el momento de escuchar a una canción que fue recontra, reviral hace un par de años, pero sigue siendo una canción que cada vez que suena, suena espectacular. Le decimos hola al sonido de Benson Boone. La canción se llama Beautiful Things.

Temazo, temazo, temazo. A este artista hay que agradecerle a TikTok, a las redes sociales hay que agradecerle el estallido de este artista. Es un gran, gran artista, Benson Boone. Tiene mucho talento, seguramente le habrán visto dando vuelta a carnero, digamos, en el aire, en sus shows, hace mucho eso. Tiene mucha capacidad física, aparte de la capacidad vocal que tiene. Canta súper lindo. Se volvió, como ya les decía, recontra viral gracias a TikTok. Hace un par de años fue una de las canciones más escuchadas en los últimos años, merecidamente, porque es una hermosa canción y el mensaje es re lindo, ¿eh?

Abrazo grande a toda la gente que se va sumando al 0975-102-107. Recordarles que estamos en todas las redes sociales, arroba Radio Aspen, en todas las redes sociales. Y me encuentran también en mi cuenta particular, arroba Marilé Unger. Marilé, te quiero contar que acá zona Villa Elisa. Yo mismita, dice, mira un poco. Acá medio que parece que en algún momento se va a largar a llover, pero todavía no con fuerza. Pero yo mismita recién pude captar yo porque a mí misma me lloviznó recién cuando fui a traer algo de afuera. Pero les digo, dice que hoy para cerca de las 3 de la tarde tormentas eléctricas. ¿Será? Ojalá que no tan fuerte, ¿eh?

También hay mucha gente que nos escucha a través de nuestra web en todo el país y en todo el mundo, www.radioaspen.com.py. Si hay pasajeros y pasajeras en la web, por favor, escríbanos, repórtense en la mañana de hoy, que siempre es lindo leerles y saber desde qué punto del país y del mundo nos eligen y nos escuchan. Yo sé que tenemos mucha audiencia que nos escucha en la web desde Pilar, por ejemplo, desde Encarnación, en Coronel Oviedo también, en zona Ciudad del Este también, ni qué hablar, a nivel internacional, desde España justamente, también en Estados Unidos, en Polonia tenemos audiencia. Bueno, vayan sumándose que nos encanta leerles. Nos acompañamos hasta el mediodía, ya saben, pasajeros y pasajeras, 11 de la mañana con 15.

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11 de la mañana con 22 minutos, el sonido espectacular de John Cougar Mellencamp haciendo Human Wheels aquí al aire de la 102.7. Me van reportando en qué lugares ya está lloviendo. Por ejemplo, mi futuro profesor de golf, futuro hipotético profesor de golf, me acaba de confirmar, Marilé, comenzó a llover ya zona Asunción Golf Club y acabo de suspender mi práctica, dice. Ese es otro tema, el tema de la lluvia, más allá de que queramos que llueva porque está...

está densa la cuestión atmosférica y demás, hay muchos trabajos que dependen exclusivamente de que no llueva. ¿Acaso, por ejemplo, nuestro profe de golf, muchos otros profes de tenis, por ejemplo, bueno, de muchos deportes en general y también de muchos trabajos que dependen de que no esté lloviendo en horario laboral, por lo menos, así que un abrazo grande a mi futuro hipotético profe de golf. Le mandamos un abrazo grande. Gracias por estar siempre del otro lado, Marilé Lambaré, lluvia intermitente, ese es mi reporte, dice. Sé que acá recién goteó y, pero paró otra vez de vuelta recién, Abrazo grande a Fran, que también se suma y dice, no va a llover ni haciendo la danza de la lluvia. ¿Te parece? Marca meteorología, 3 de la tarde, marca una lluvia importante para zona Asunción y Gran Asunción. ¿Se dará? Eso ya no sé, Déjame contarte que Óptica Visión te presenta Life Kits. 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

Marilé, buen día. Y es que sí, todo para cuando llueve. Dice, ninguna ciudad con infraestructura, no tenemos una ciudad para aguantar nuestras lluvias. Dice, ese es el tema, nuestra infraestructura es el problema, porque la lluvia no es el problema. Tenés toda la razón, yo siempre digo lo mismo. Y vos me tocaste un tema que yo suelo comentar siempre. La lluvia, anga, tiene que llover. Es parte del proceso natural. La lluvia tiene que llover. La lluvia es parte de la naturaleza, es parte de nuestra vida misma. Lastimosamente, nuestra infraestructura como ciudad, principalmente aquí en Capital y en todo lo que hace al Departamento Central, se complica demasiado. Entonces, no podemos siquiera disfrutar de una lluvia porque causa verdaderamente estragos. Por eso es que la lluvia es re un problema acá, pero hay que decir las cosas como son. La lluvia y tiene que llover. Es parte de la naturaleza, es parte de lo que tiene que pasar, es parte del ciclo de vivir. Abrazo grande a nuestro oyente del 732, ¿eh? Villa Hayes, Marilé, lluvia intermitente también te reporto, dice. Mira un poco. No es por nada, pero cuando llueve, por ejemplo, si yo tengo actividades, si está lloviendo, si es que puedo evitar salir, evito salir y cancelo lo que tengo que hacer. De verdad les digo, ¿eh? A mí una vez casi me llevó un raudal y no estoy jodiendo, ¿eh? No estoy jodiendo para nada sobre General Santos, ¿eh? Nunca me olvido. Yo desde ahí, ¿saben qué? Si hay que faltar, falto, y si se enojan conmigo, que se enojen, pero no voy a arriesgarme, porque acá en Asunción y en Gran Asunción no es cualquier cosa la lluvia. Y les voy a decir algo. Yo soy de Villarrica del Espíritu Santo y allá, por ejemplo, no tenemos el temor que tenemos acá cuando llueve. Allá llueve y tenemos todavía la oportunidad en Villarrica de decir, mira, po, qué linda la lluvia, o qué, mañamina, o qué, ¿verdad? Llueve, no es tanto drama porque la ciudad, bueno, no sé, está mejor preparada, no sé qué te puedo decir. Pero acá es como que llueve y ya a todos nos agarra un poquito un cucule, le tenemos un miedo que está completamente fundado. No es un miedo infundado, no es que uno no quiera salir a hacer sus cosas, es que conocemos historias trágicas solamente por haber salido a querer trabajar o salido a querer hacer tu vida en un día en el que estaba lloviendo. Solamente estaba lloviendo, No era un maremoto, no era un tsunami, no, era solamente una lluvia. Y lastimosamente por la infraestructura que no tenemos, tantas cosas malas han pasado. Así que Dios nos libre y guarde, y que por eso les digo, que si llueve, que no llueva tan fuerte, ¿eh? 11 de la mañana con 28 minutos, ¿tenemos más canciones? Pues claro que sí, para seguir acompañándote aquí al aire de la 102.7. Llega una canción que a mí particularmente me encanta, ¿eh? Me encanta el sonido de, escucha esto, Roxette haciendo Fading Like a Flower, aquí al aire de la 102.7.

11:35, el sonido de Paul Young haciendo Come Back and Stay aquí al aire de la 102.7. 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Pues claro que sí, al 0975-102-107, 0975-102-107, WhatsApp Aspen, súper, súper habilitado. Redes sociales, ahí también nos encontramos, arroba Radio Aspen, arroba Marilé Unger, en todas las redes sociales. No digan que no les avisamos, estamos en todas partes, como siempre, como a ustedes les encanta, como a nosotros también nos gusta y mucho. Les voy a regalar un sonido en vivo. ¿Qué les parece? Lo que llega a partir de ahora viene de mano de Tears for Fears, el sonido de Break It Down Again, aquí al aire de Aspen, 11:36.

11 de la mañana con 40 minutos. El sonido de Tears for Fears, so Break It Down Again. Sonido en vivo aquí al aire de la 102.7. 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

Acá se siguen sumando, nos siguen llegando mensajes, por supuesto que sí, al aire de la 102.7, me dicen por acá, Marilé. No hay nada más romántico y un poquito de nostálgico que venga un día de lluvia, dice, pero totalmente, estoy de acuerdo con vos, pero les digo nomás la otra cara de la moneda que era que estábamos hablando recién, una lluvia y complica tantas cosas lastimosamente acá en lo que hace Ciudad Capital y alrededores, ¿eh? Marilé, es como que agradezco, pero me quejo otra vez a la vez, dice acá nuestra oyente, así que un abrazo grande, porque de repente la lluvia también me embarra todo lo que hay, dice, ¿viste? Todo tiene un poquito de un lado lindo y otro lado medio complicado, ¿eh? Nos siguen reportando lluvias en zona Villa Hayes, así que bueno, vayan contándonos. Acá está cada vez más nublado, pero todavía no se ha alargado la lluvia como nos ha marcado meteorología. Lluvias vendrán cerca de las 3 de la tarde de manera más copiosa. Incluso se esperan tormentas eléctricas para la tarde de hoy. ¿Será cierto? ¿Sucederá? ¿Pasará? Y bueno, no lo vamos a saber todavía hasta que llegue oficialmente, pero meteorología ya ha avisado y mis nubes también me han tirado de que esa sería la cuestión que estaría dándose en la tarde de hoy. Tenemos 21 grados centígrados a esta hora de la mañana, máxima que estima meteorología para hoy cerca de unos 24 grados centígrados y la mínima en la noche de hoy va a estar cerca de unos 16 grados centígrados. Mañana mínima de 14, 15 graditos según lo que estima meteorología, así que mañana toca abrigarse un poquito de vuelta. Hoy no hizo falta, ¿eh? Hoy no hizo falta con un busito tranqui, tal vez incluso una categoría camisa, ya transitábamos la mañana y el inicio del día, ¿eh? Lo que sí, ya dice que supuestamente el frío que anduvimos teniendo este año ya no lo vamos a tener. Hizo mucho frío este año, hay que decirlo, ¿eh? Nos siguen escribiendo 0975-102-107, WhatsApp Aspen, súper, súper habilitado. Redes sociales, pues claro que sí, arroba Radio Aspen en todas las redes sociales. Y ya saben, en la web www.radioaspen.com.py para todo el país y para todo el mundo. Marilé, te reporto algo, lluvia, zona Mariano Roca Alonso. Marilé, ese es mi reporte, soy Francis, pasajero, pasajera, muchas gracias. Nos seguimos acompañando, ya saben, hasta el mediodía.

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11 de la mañana con 49 minutos, el sonido de Tina Turner, I Don't Wanna Lose You, aquí al aire de la 102.7. Qué linda que es esta canción, gran sonido, acompañándonos aquí al aire de la 102.7. 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

11 de la mañana con 52 minutos. Vamos a actualizar lo que tiene que ver con los datos del tiempo. Acaba de salir un nuevo informe de meteorología. Ya llovizna en la mayor parte de lo que hace al territorio nacional. Ya les aviso que marca eso que les dije. Tormentas para cerca de las 3 de la tarde. Tormentas eléctricas que llegarían dentro de las 3, 4, 5, 6 de la tarde. O sea, va a llover una vez que arranque. Arrancaría y va a ser copiosa la lluvia. Y serán tormentas eléctricas para zona Asunción y Gran Asunción. Esas lluvias van a quedarse durante toda la noche, toda la madrugada también, y mañana arrancaríamos el día con lluvias. Lo que sí les cuento es que mañana arrancaríamos con lluvia, pero luego cerca de las 9 de la mañana pararía de llover, ¿eh? Pararía de llover, y con esa lluvia que para de llover, ya nos quedaremos solamente con una temperatura, digamos, fresca. No va a ser demasiado frío. Mañana, como ya les decía, la mínima va a ser de 16 grados centígrados y la máxima solamente de 18. Va a ser fresquito, pero no va a ser demasiado frío. Y el jueves la mínima va a estar un poquito más abajo, 14 grados centígrados y la máxima unos 20 grados centígrados. Pero ya para el miércoles por la noche y el jueves ya estaríamos sin lluvia, solamente nos quedaríamos con el día y las noches así frías, frescas y el día grisito, ¿eh? De la mañana con 54 minutos, allá llegamos a la última parte de la programación de hoy. Marilé, decime nomás si es que aciertan, dice, pero ¿qué querés que haga? Yo no tengo la futurología, te puedo contar lo que dice meteorología que va a pasar, lo que dicen las nubes que van a pasar. Ahora bien, si la nube no le hace caso a meteorología o meteorología no llegó y no recibió el WhatsApp de la nube, ahí mi corazón ya te debo. Yo comunico, ese es mi trabajo, comunicadora. Yo te comunico lo que dicen que hay que comunicar porque es importante, es un servicio a la comunidad. Ahí está, ¿eh? Así que abrazo grande a toda la gente que se ha sumado y que ha reportado también en qué momento ya ha comenzado a llover en ciertas partes de la República del Paraguay. Aquí en Zona Radio Aspen, de repente una lloviznita de manera intermitente, luego venía, iba, pero ahora, bueno, la cosa está sin lluvias, ¿eh? Pero está completamente nublada la mañana. 11 de la mañana con 54. Llegamos hasta acá, pasajeros y pasajeras, qué placer habernos acompañado de vuelta. Mañana de martes, 21 de julio del 2026, por nuestra parte la cuestión está lista, está hecha. 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

Por supuesto, recordarles siempre de que nos encontramos al aire de la 102.7 de vuelta mañana, ya para marcar la mitad de semana. La música estuvo a cargo del señor Ino Alfonso, la compañía a mi cargo, así que gracias a mí por venir. Nos encontramos siempre al aire de la 102.7. ¿Les dejo con temazos? Pues claro que sí. Lo que llega ahora se llama Shouldn't Have to Be Like This, el sonido de Fra Lippo Lippi, aquí al aire de Aspen. Se quedan siempre en nuestra programación. Por mi parte es todo. Chau, chau.

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David Bowie suena con Under Pressure. Bueno, acá la pregunta es, ¿qué es lo que Jota te vas a ir a hacer a Budapest? Bueno, ustedes saben que hace tiempo que ya estamos trabajando con Shell. Shell es parte también aquí de nuestro mundo Aspen. Y me llegó una invitación muy bonita, porque bueno, ustedes saben que yo soy muy fan de la Fórmula 1. Este es el famoso desde pequeñita. Y mira que si yo te digo desde pequeñita, es desde hace muchos años. Y recibí la invitación para ir a acompañar el Gran Prix de Budapest, que es en Hungría, pero en los días previos vamos a tener eventos súper lindos que se llaman Shell V Power Games, así que van a ser espectaculares y ahí vamos a estar participando, así que lo vamos a dar todo. Ustedes saben que cada viaje lo damos todo y sobre todo trato de hacer que ustedes también me puedan acompañar a través de fotos, videos y todo lo lindo que yo pueda compartir desde allá. Así que bueno, ahora yo termino el programa y ya voy saliendo para allá. Tengo varias escalas, tengo ahí São Paulo, tengo Zurich y luego ya llegamos a Budapest. Así que mañana ya lo más probable es que el programa lo estemos haciendo desde allá, ¿sí? Gracias a todos por acompañarnos y por el aguante. Les cuento, no porque no vamos a tener reemplazo por acá, porque la radio yo llevo el equipo y lo podemos hacer desde allá como siempre lo hicimos, ¿verdad? Pero bueno, quería explicarles por qué no estoy en Asunción del Paraguay. 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

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Y todo se soluciona hablando con un cafecito. Charlemos con Café Mayo y disfrutemos de Back to Black, esta canción del año 2006 de la gran Amy Winehouse.

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The Police con Every Breath You Take en esta jornada de martes 21 de julio. ¿Se habla todavía o no se habla del Mundial? Para mí que hasta hoy ya, y Ovalema, ¿verdad? Para mí que hasta hoy nomás ya, porque, bueno, acá queremos seguir hablando de Madonna, de todo lo que vimos ahí en el entretiempo, ¿verdad? Que estuvo bueno, pero bueno, no sé, seguramente ya cada uno tendrá sus opiniones con relación al tema, pero yo solamente me pongo a pensar y digo, hey, 2030 somos nosotros los organizadores. ¿Quién sabe qué genialidad vamos a preparar para ese mundial que viene? Así que, en nombre de todo el equipo, yo soy Yolanda Park, ya camino a Budapest, ¿eh? Hoy salimos rumbo a Budapest y ya mañana vamos a hacer el programa desde allá. Así que hoy va a ser el último programa desde Asunción del Paraguay, República Argentina y Sousa. Yo soy Yolanda Park y con muchísima alegría te saludamos con un gigantesco buenas tardes, señoras y señores. Muy, pero muy buenas tardes para todos. ¿Cómo están? ¿Cómo andan? Hoy vamos a escuchar a David Bowie, a Amy Winehouse, a Starship, también a Susan Vega, igualmente a Blur, Genesis, Robert Miles, Sister Sledge, Robin Gibb, entre otros. Así que quédense con nosotros las siguientes 2 horas que ya empezamos y lo hacemos con Michael Jackson. Remember the time. Bienvenidos.

Starship suena con Nothing's Gonna Stop Us Now en este día martes, un martes que bueno, nos genera mucha ilusión, mucha alegría, ¿verdad? Y bueno, y luego de este mundial van apareciendo cosas raras, novedades, cambios en los cuerpos técnicos de los distintos equipos. No estoy hablando de Paraguay. Hablamos, por ejemplo, de Italia, que se lo había confirmado, por ejemplo, Paolo Maldini. Italia no se fue a la Copa del Mundo. ¡Qué locura! Un super país de una superliga como la Serie A de Italia que no se fue a la Copa del Mundo. Bueno, se había hablado de Paolo Maldini, ¿se acuerdan? Como técnico de Italia. Bueno, ahora también se habla de Pep Guardiola, del gran Josep Guardiola, el español, a ver si quiere pasar también a formar parte de este equipo. Lo otro, que Orlando Gil terminó en lo más alto del ranking de arqueros, si bien no recibió el guante de oro, él quedó como el arquero con más atajadas y tuvo un rendimiento realmente increíble. Si no me equivoco, tuvo 28 atajadas y es el que tuvo más tapadas en un partido. Nadie más lo pudo alcanzar. Así que bueno, creo que es una noticia muy linda. Es una noticia muy linda y que nos da mucha felicidad y mucha alegría, ¿verdad? Saber que tenemos arquero para el próximo Mundial, ¿verdad? Un puesto que estuvo en duda, por lo menos, en esta Copa del Mundo. Bueno, los argentinos, les mandamos un gran abrazo a nuestros hermanos argentinos. Algunos vi que volvieron ya, si bien en medio de toda la locura Milei había tuiteado, va a ser feriado el día que vuelvan. Bueno, pasa que muy pocos volvieron, ¿verdad? Porque muchos retornaron a los países en los que tienen que jugar. Así que bueno, muy pocos han vuelto. Y por supuesto la alegría española, que es absolutamente inmensa. Así es que bueno, creo que hasta hoy da para hablar de esta Copa del Mundo. En el próximo bloque vamos a hablar un poco de qué les pareció el entretiempo y en nuestro show de entretiempo. No sé si vamos a tener en Paraguay. ¿Quiénes deberían cantar? A ver, ¿quiénes deberían? ¿Qué pasa? Pomber me mira así con una cara de yo te qué estás diciendo. Bueno, algún artista local tendremos que meter. Vamos a hacer un poco la evaluación en el próximo bloque. 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

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Y nosotros te invitamos a disfrutar de Susan Vega, que llega con Tom's Dinner, esta canción escrita en el año 1982.

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¡Ey, que muchos mensajes que ya están cayendo! Néstor Ló, tierra adentro, cachiporros, me tiran por acá. Bueno, sonaba Blur con Girls and Boys. Pasa que esta vez, por primera vez, la final de la Copa del Mundo tuvo su show de entretiempo, ¿verdad? Y ahí nomás nos quedamos a mí, futbolera. Y yo ya quería ver el fútbol. Aunque, como el primer tiempo fue así medio... ¿verdad? Medio aburridito, futbolísticamente hablando, si no sos fan ni de Argentina ni de España. Fue un buen respiro el show de medio tiempo, que arrancó con Madonna, con Ronaldo y con Ronaldinho. Bueno, ya una gran parte que fue grabada, me estaba riendo mucho porque le estaba escuchando al comentarista JJ Bernabé, que estaba encargado de la transmisión, y J se quejaba porque J le quería ver más a Madonna y le vio muy poquito. Y J, pues, es un gran músico. Yo sé que ustedes no saben, estoy tirando una verdad que por ahí mucha gente no sabe. JJ Bernabé, comentarista deportivo, él tuvo un grupo. ¿Vos sabías, Pumber? ¿Vos sabías? Claro, entonces él tiene como buen concepto musical. Y a él, claro, no le importaba ni Justin Bieber ni BTS. Él le quería ver a Madonna. Pero Madonna hizo la mayor parte grabada y luego salió así un chiquitito nomás a la esquina de la cancha, ahí con Ronaldo y con el paraguayo Ronaldinho, ¿verdad? Así que estuvimos presentes de alguna forma. Luego sí quiero decir, la orquesta fue hermosa, la del maestro Dudamel. Y a mí, de verdad, yo te tengo que decir, no es porque sean coreanos, pero realmente la rompen los BTS. Son muy buenos. Tocaron uno de los temas más conocidos, que es Dynamite, pero le cambiaron parte de la letra, ¿verdad? Kick the ball, dice, no dice la letra, pero ellos dijeron kick the ball. Y dijeron football, cambiando algunas palabras, y realmente fue una de las partes más lindas del show. Ahora, creo que la aparición de Ted Lasso también, como la serie. Y luego lo de Justin Bieber, denme usted de la explicación. Para muchos bajó mucho la energía con el tipo de canción que hizo, pero yo nomás digo desde acá, desde el corazón de Sudamérica, obvio que el productor, que fue Chris Martin de Coldplay, yo calculo que entiende mucho mejor que todos nosotros de esto, y bueno, algún sentido le habrá encontrado a la canción lenta que hizo Justin Bieber, ¿verdad? Para que después sea como la transición, después apareció Shakira, un coro hermoso con Chris Martin, y después todos, bueno, cerrando. Ahora, dicho esto, hecho el resumen, ¿quién debería estar en el show de entretiempo? Vos me dirías, Jota, son todos artistas muy globales, pero yo siento que en este show de entretiempo, y faltó algo, atendé, yo creo que pudo haber sido lindo, algo de Argentina y algo de España, en el show de entretiempo, no sé, ponele la T y la M, alguna banda que escuchen mucho los argentinos, ¿verdad? No sé, Tini, no sé, te estoy tirando cualquiera. Y algún español, yo no sé, Quevedo, Aitana, David Bisbal, lo que sea. Siento que eso faltó. Entonces me parece que si nosotros, igual nosotros no vamos a tener la final, nosotros tenemos el partido inaugural en Paraguay en el 2030. Y

Quizás si son 64 equipos, más partidos. Creo que podemos hacer un lindo show con nuestros artistas. Con los locales. Yo no sé quién va a surgir en 4 años. Quizás otro la rompa ya para dentro de 4 años, ¿verdad? No sé. Pero me sigue ahora. Y para mí es Néstor Ló. Y para mí es Tierra Adentro. Y para mí es... Pura Hey Soul que estuvo. Para mí es Cachiporro. Yo creo que se puede hacer una re linda fiesta con nuestros artistas locales. Vaya pensando un poco. Bueno, todavía no tenemos el estadio, ¿verdad? Esto se está construyendo. Pero vamos pensando un poco lo que puede ser este show. De entre tiempo del inaugural, digo, no sé si se podrá meter, pero tantas reglas se han cambiado con la FIFA en este mundial que uno dice, y sí, sí, y por qué no, ¿verdad? Además de mejorar mucho futbolísticamente también como selección, ¿verdad? Pero vayamos pensando en lo que nos atañe acá en Mundo Aspen, en la cuestión artística, musical, yo creo que puede ser una muy buena idea. Escuchamos a Genesis, que llega con Invisible Touch del año 1986.

Robert Miles suena con Children en este martes. O sea, que estaba leyendo que se despide ya el frío. Sí, de verdad, estuve leyendo que se despide el frío, que, bueno, ya después tendremos temporadas mucho más calurosas por los fenómenos que vienen. Yo igual pensé que iba a durar un poquitito más el frío, ¿verdad? O sea, mi cumple que es el 20 de agosto, y por lo menos suele haber sol, pero fresco a frío, ¿verdad? Suele estar. Mira, estamos recién ahí en las últimas semanas del mes de julio, y me dicen que ya está terminando el frío, ¿verdad? Pero bueno, obviamente sabe más la gente de la Dirección de Meteorología, que están señalando esto, además de terrible fue el fin de semana, con los el viento súper fuerte, viento que ha alcanzado hasta 90 kilómetros por hora, que, bueno, se confirmó también el fallecimiento de una mujer y su hijo por la caída de un árbol durante el temporal. Siempre decimos que es importante hablar acá del clima, porque realmente todo es muy extremo, ¿verdad? Cuando llueve, llueve demasiado. Cuando hace demasiado calor. Cuando hay incendios, se quema todo. Cuando hay viento demasiado fuerte. Entonces siempre es súper importante poder advertir a todos de la situación que se viene. Pero por lo pronto, lo que dice la Dirección de Meteorología es que parece que el frío así muy intenso, ¿verdad? Como frío de invierno, y ya no volverá. 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

Rock Vingueva suena con Like a Fool. Le mando un beso muy grande a toda la gente de la Expo, porque ayer estuve por ahí otra vez. Casi que tipo una vaca de la Expo. Estoy recorriendo mucho. Ayer a la tarde estuvimos haciendo la tarde de Venus desde allá. Yo creo que el viento nos tuvo un poco más de piedad ayer con relación a la semana pasada. ¿Cuándo me fui? ¿Bomber? ¿El jueves o el viernes me tocó ir a la Expo? Jueves, creo, ¿verdad? Jueves. Que había un viento tarobá, pero tremendo. Y ayer creo que fue un poco más condescendiente con nosotros en esta segunda semana de la Expo. Mucha gente, de verdad, mucha gente recorriendo. Siempre es lindo poder compartir, conocernos. Así que, bueno, quería también aprovechar estos minutitos que estoy en Aspen, que yo sé que se escucha muchísimo. Creo que con Aspen ya este año no vamos a llegar a ir a la Expo. Me fui ya varias veces y lo hice con Venus, pero les prometo que vamos a intentar hacer mucho más exteriores también con Aspen, con nuestro mundo Aspen, porque siempre es lindo encontrarnos. No sé cuándo fue la última vez que hicimos exteriores. ¿Cuándo fue? El Día de los Enamorados. Acá afuera, ¿verdad? Creo que fue así. Pero bueno, vamos a intentar hacerlo más. Así ustedes se pueden escapar un rato a su hora de almuerzo y nos podemos conocer. Pero quería agradecerles de corazón por el cariño y la buena onda que sentimos cada vez que nos vamos. Y ayer fue una experiencia realmente muy, pero muy hermosa allá en la Expo. Vamos a algunas últimas sugerencias. ¿Qué le parece? Algunos últimos consejitos. 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Llega The Farm, qué temazo. All Together Now, canción del año 1991.

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Ajá, nos dice You Are The One. Ajá, que sonaba cada vez que ganaba Noruega. Bueno, Noruega que apareció ahí en el acto de clausura, ¿verdad? En el show del entretiempo con el remo que hicieron y que fue realmente muy histórico ya y llamativo. A ver, para mañana miércoles 22, lluvia, anuncia meteorología, che, fresco, cielo mayormente nublado, vientos del sur, lluvias dispersas, mínima 15, máxima 19, jueves y viernes ya sin lluvia, pero con temperaturas muy agradables, con mínimas entre 13 y 15 grados y máximas de 20. Integrados. Escuchamos a los Tears for Fears con este clásico del año 1985 que se llama Everybody Wants to Rule the World.

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Robert Palmer suena con Addicted to Love cuando ya vamos cerrando con esta edición martes 21 de julio. A todos, muchas gracias por la compañía. Ya me voy al aeropuerto, ya me voy volando y mañana ya nos encontramos desde Budapest en la magia de la radio. Gracias por habernos acompañado. Récele a Diosito para que sea un buen vuelo y llegue bien y nos encontramos mañana. Cerramos con Elton John, Dua Lipa, Cold Heart. Esto fue Mundo Aspen. Hasta mañana.

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es el mismo Matty Wheeler de los 80, haciendo una versión más tranquila, acústica, hasta si se quiere, de esta canción. Nah, ya sé lo que te pasa. Escuchás esta canción y ya te imaginás estar ahí en tu quinchito, asadito, ahí al lado, la conservadora cerca, ¿no? Es una de esas canciones que te incitan, que te motivan. No, pero es muy martes todavía. Es martes a la siesta, muchachos. Compórtense, tranquilos. Sí, pero tenemos que comportarnos, ¿no? Y ubicarnos. Es muy martes y muy a la siesta todavía, como para pensar ya en... Pero lo que pasa es que escuchás esta canción automáticamente ya querés. Sí, ya entras en modo fiesta definitivamente. De vuelta junto a todos ustedes. Buenas tardes, son las 14 horas con 4 minutos. Digo de vuelta, ¿por qué? Porque la mañana tempranito estuvimos cubriendo a Guillermo Domanisky. Me tocó hasta hoy. A partir de mañana ya va a estar Keraná con ustedes. El lunes tengo entendido que retorna Guillermo, ¿sí? Bienvenidos a Estilo Aspen, presentados por Banco GNB, la raíz de tu futuro, y estamos con iCar, lo clásico no pasa de moda. 2 horas de música, de información, de estar juntos, sí, de escuchar buena música, de enterarnos de lo más resaltante, lo más trascendente, lo que es noticia en Paraguay y en el mundo. En los diferentes ámbitos de la noticia. Bueno, el tiempo sí, de repente se vino con toda la lluvia. Sí, lluvia que está presente de manera intermitente, ¿sí? Ahora aquí en Villamorra paró. Tenemos 21 grados de temperatura. El pico va a ser de 22 grados en el día de hoy.

tenemos a continuación? ¿Qué presentamos? Ah, primero los invitamos, por supuesto, a que se comuniquen con nosotros. Pedidos de canciones, opiniones, pensamientos, reflexiones, lo que quieran decir. Siempre vía texto, porfa, a través del WhatsApp 0975-102-107. Vamos con Lighthouse Family, la canción High.

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The Pogues haciendo Tuesday Morning. Aquí de vuelta junto a todos ustedes, estilo Aspen. Bien. Arrancamos con las novedades del plan local, que es noticia en estos momentos. Mientras están ahí almorzando todavía algunos, otros que ya, bueno, están ya instalados, prestos, preparados para encarar la segunda parte del día. Vamos a tres títulos locales. Caso títulos falsos, comitiva fiscal se constituye en el Ministerio de Educación para indagar caso de 524 títulos falsos inscriptos por el ente. La fiscala Teresa Sosa se constituyó esta mañana en la sede del Ministerio de Educación para recabar datos sobre los usuarios de los funcionarios que modificaron, inscribieron y registraron 524 títulos falsos desde el año 2000 hasta el año 2019. Estos serán registrados de manera irregular en apenas horas o en un solo día, siendo que el proceso lleva más de un mes de gestión. Se trata de títulos que una universidad negó haber otorgado. Bueno, plano político, ¿quién va a ser la dupla de Pedro Aliana? El vicepresidente Pedro Aliana confirmará después de las elecciones quién lo acompañará en la carrera presidencial al 2028. No obstante, reconoció que le agrada mucho Juan Carlos Baruja, a quien calificó como el mejor ministro de la era democrática. Copaco admite severa crisis en Vox, pero descarta quiebra y busca socios inversores. El gerente general de la telefonía estatal, Giles García, reconoció las urgencias financieras de la operadora móvil. Aseguró que avanzan en un plan de reestructuración para sanear la empresa y reconectar con su misión original. Vox no está en quiebra, pero está muy mal financieramente. Fue lo que agregó también el gerente general de Copaco. Bueno, y en el plano deportivo, sí, ya comienzan las competencias continentales de vuelta, Copa Libertadores, Copa Sudamericana, donde tenemos a representantes paraguayos compitiendo. Y los equipos se están preparando.

Cerro Porteño hizo oficial la presentación de su nuevo portero, el argentino Manuel Rofo. Sí, se hizo oficial el arribo de Manuel Rofo, que llega para ocupar la vacante dejada por Alexis Martín Arias. ¿Cuántos refuerzos ya va teniendo Cerro Porteño hasta hoy día? Son 8 los refuerzos del Ciclón, que además anunció el retorno de Derlis Rodríguez, que estuvo en la última temporada en Guaraní. Se presentaron ya Ariel Gamarra, Lucas Merolla, Alexis Cañete, Iván Ramírez, Agustín Almendra, Ángel Martínez, del 2 de mayo también. Cerro Porteño, que tiene la mirada puesta en el torneo clausura y los octavos de final de la Copa Libertadores de América ante Palmeiras. Qué temazo el que se viene desde Australia, The Church, Under the Milky Way.

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año 1992, y esta reversión de un clásico que salió en el año 1962 por parte de Simon and Garfunkel. Música de película, de la película El Graduado. La versión de Lemonheads de esta canción original de Simon and Garfunkel. Sí, El Graduado, la película protagonizada por un joven Dustin Hoffman. Y ha tenido otras reversiones también esta canción, ¿eh? Sí. 14 horas con 36 minutos, presentados por Banco GNB, la raíz de tu futuro, y con iCar, lo clásico no pasa de moda. Seguimos avanzando en esta

Si está, díganme, si no es así como les voy a relatar el tiempito así, mucha música suave, 2 de la tarde y algunos minutos, y le mirás con cariño ahí a tu sofá, o alguna silla cómoda que esté ahí, sí, como para echarte una siestita un ratito, ¿verdad? No. Es irresistible la siesta. Pero tenemos que resistir únicamente. No. Hay que seguir produciendo, muchachos. Hay que seguir avanzando. Bueno, el mega viaducto de Luque está siendo construido, ya va tomando altura, sí, se están ya viendo algunos avances de la obra. Hormigonado del primer dintel, perteneciente al futuro viaducto de Luque. Bueno, esto ya está tomando forma, ya se está pudiendo ver. ¿Qué es el dintel, no? Este elemento de hormigón armado se ubica sobre las columnas de cada pila y cumple la función de distribuir uniformemente las cargas, sirviendo de apoyo a la plataforma elevada por donde circularán miles de vehículos al concluir la obra. Bueno, Este super viaducto, el mega viaducto en realidad, que va a tomar 30 meses de obras, conforme al plan aprobado por el Ministerio de Obras Públicas a la empresa contratista Rutas del Este. Bueno, ya cuenta con 40 pilares construidos en el marco de este ambicioso proyecto que permitirá mejorar la conectividad entre Asunción, Luque e Ypacaray. Falta mucho aún todavía. Faltan años. Y esperemos que de alguna u otra forma esto solucione la congestión vehicular, tanto como para poder ingresar o para salir de la ciudad de Luque en horas pico. 14 horas con 39 minutos. Más canciones, esta vez con Pink Floyd. En vivo, Money.

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Canción muy popular en los 90, pero se publicó a finales de los 80, año 1989. La voz de Ian Brody, la banda inglesa The Lionsets, Pure. Estás en Estilo Aspen hasta las 16 horas. Son las 14:58. 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Bueno, más novedades del plano local. Ministro pide penas más duras y el fin del criadazgo tras muerte de niño jinete en Caaguazú. Walter Gutiérrez, titular del Ministerio de la Niñez y la Adolescencia, condenó la muerte de un niño durante una carrera clandestina de caballos en el distrito Dr. Cecilio Báez, departamento de Caaguazú, y pidió sanciones ejemplares. Se mostró a favor de la penalización del trabajo infantil, el criadazgo y otras prácticas relacionadas. El criadazgo que tiene un arraigo muy importante, ¿no? Histórico inclusive aquí en nuestro país. Algo que se consideraba normal inclusive, pero por supuesto es algo cuestionable definitivamente. Bueno, tema Ande y Morosos. Sí, debate en la Cámara de Diputados. Varios diputados opositores cuestionaron duramente la decisión de la ANDE de enviar la lista de clientes morosos a Equifax, otrora Inforcom, y argumentaron que con eso solo se logrará la muerte civil del ciudadano de a pie. Lamentaron la falta de sensibilidad del gobierno por castigar al descalzo y beneficiar a los poderosos.

Si es que tenés mora en la ANDE, y si es que todos los que están con alguna cuenta pendiente en la ANDE van a Infocom, bueno, como decía la publicación, va a ser una muerte civil para la persona por el hecho de estar en Infocom, otrora Infocom. Se te dificultan muchísimas cosas. Conseguir trabajo, por ejemplo. Hay mucha gente que no puede conseguir trabajo por estar justamente en Equifax, ex Infocom. Nos vamos a más canciones, ¿sí? Son las 15:02. Día martes 21 de julio. Hoy a la mañana, bien tempranito, cubriendo al compañero Guillermo Manísquinos, estábamos llenando de ternura con los mensajes de los oyentes mandando saludos a sus perros por el Día Internacional del Perro. Hoy es el Día Internacional del Perro, ¿eh? Vamos a hablar un chiquito más de eso, es importante. Concienciar respecto a la tenencia responsable. Hablar sobre el tema de que tener una mascota es una responsabilidad. Es un acto que es muy, pero muy noble. Y tener una mascota, principalmente si es rescatada, ¿no? Pero hay que cuidarlos. Y eso es lo que se debe enseñar e inculcar aquí en nuestro país. Vamos hasta el año 1984 con Lindsey Buckingham. En ese entonces se estrenaba como solista Trouble.

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0: The Killers, canción original de New Order Shadowplay. Perdón, de Joy Division. Bueno, Joy Division en Order. De vuelta junto a todos ustedes. Son las 15 horas con 23 minutos. A ver. Vamos ya a hablar de los recordatorios musicales que, bueno, ya son habituales aquí en Aspen. Siempre le rendimos homenaje a grandes artistas que han nacido un día como hoy. A ver quiénes están de cumpleaños o a quienes recordamos a través de su natalicio. Bueno, un día como hoy, pero en el año 1948, nace él. Cantante, compositor, tantos éxitos, tantas canciones, tantas historias nos ha contado Cat Stevens.
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0: Cantante, compositor, alcanzó el puesto número 2 en el Reino Unido en el año 1967 con el sencillo Matthew and Son.
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0: El número 9 en el Reino Unido y el número 6 en Estados Unidos con Morning Has Broken.
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0: Escribió The First Cut Is the Deepest, versionada por numerosos artistas, entre ellos Rod Stewart, Sheryl Crow. Él se cambió el nombre, hay varios artistas que se han cambiado el nombre, por cuestiones religiosas principalmente. El caso de Terence Trent D'Arby, también Cat Stevens, que en el año 1977 se convirtió al Islam y cambió su nombre a Yusef Islam. Estamos escuchando de fondo Father and Son. Pero tantas canciones tiene Cat Stevens. Este es uno de sus himnos. Wild World.

Vamos a más, sí, porque tenemos a más artistas que están celebrando su cumpleaños en el día de hoy.

Como hoy, pero en el año 1961, Gene Martin, guitarrista de la banda de rock estadounidense Faith No More, que alcanzó el número 3 en Estados Unidos y en el Reino Unido con su versión de la canción A Missy de The Commodores.

Qué recuerdo de esta canción, ¿eh? Y después, por supuesto, tenemos más recordatorios, más homenajes que vamos a hacer a estos grandes artistas que son protagonistas en la programación de la 102.7. 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Horas con 29 minutos. Que se viene a continuación. Canción ideal para el día, para la hora, para el clima. Def Leppard.

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Imagínense ustedes, año 1991, desde el álbum Blood Sugar Sex Magik de los Red Hot Chili Peppers. Esta canción está inspirada en un momento que tuvieron el vocalista de los Red Hot, Anthony Kiedis, con la cantante alemana Nina Hagen. Ellos fueron novios, y tuvieron un breve romance allá a mediados de los 80. Give it away. Give it away sería algo como da nomás, dale. Regalar.

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1: Just give it away. Regalarnos más. Podés darnos más. Sería más o menos la traducción, ¿no? Tenés que darnos más. Give it away, give it away. Bueno, ¿y qué tiene que ver esta canción con Anthony Kiedis y Nina Hagen? Anthony Kiedis vio que Nina Hagen tenía una campera muy, muy, muy linda. Y ella le dijo a Anthony Kiedis, tomá, llevá nomás, llevá la campera, ¿te gusta? Tomate, te doy. Llevá nomás. Ella insistía y Anthony Kiedis le decía, no, ¿cómo me vas a dar así nomás tu campera? Es tan linda, no, no, no. Y ella insistía, toma, llévate, regalo, te doy la campera. Y esto es algo muy bueno, ya que dar cosas, regalar cosas, genera buena energía. Y es verdad, che. Así de la nada, por ejemplo, no sé, le regalas algo a alguien y ves la sonrisa de esa persona, esa demostración de felicidad, de alegría que siente. Y es algo muy, es una satisfacción que uno siente, ¿no? Haber generado ese momento de felicidad porque simplemente le diste algo, le regalaste algo, así, de la nada. Por ejemplo, Ino, ahora mismo que yo estoy con un celular que está en un estado calamitoso, yo veo tu celular, te digo así, qué lindo celular, Ino, espectacular. Y vos me regalás nomás, puede ser, pero Ino. No, no, no hay chance de eso. Keep it away. Da nomás. ¿Qué es lo que tanto? Bueno, 15:54 ya nos vamos. Gracias por la sintonía, gracias por estar con nosotros. 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Bueno, y qué cierre potente el que vamos a tener. Mientras despedimos a los Red Hot Chili Peppers, llegan ellos. Bon Jovi. You keep love a bad name. A pasarla bien y a seguir en Aspen. Chao, chao.

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7 minutos, van pasando de las 16 horas y al ritmo de Mónaco con esta canción del año 1997. ¿Qué quieres de mí? Te decían esta canción. Y sí, claro está, trata de una relación fallida de la época, de dos personas muy, muy populares y conocidas, ojo. ¿Pero a quién no le ha pasado? Sí, no. Martes con todo, con tiempo Aspen y ahora sí oficialmente en cabina. ¡Qué gusto! Realmente qué gusto estar nuevamente por Asunción y estar aquí en cabina para poder leerlos tranquilamente, poder manejarnos mejor, alguna que otra recomendación que también nosotros podemos ir colocando. Así que estamos martes con todo. Llegué yo y me parece que traje un poquitito la lluvia y estas bajas temperaturas. Es más, yo decía, ay, qué gusto, voy a llegar nuevamente a Paraguay y voy a disfrutar un poquitito de ese calor que ustedes estuvieron viviendo este fin de semana. También con mucho, mucho viento, sí, estuve leyendo en redes sociales muchos reclamos por el tema del viento que llegó a echar árboles, algunos barrios sin luz, otros sin internet, sí, estaba bastante complicada la situación, pero de igual manera ese calorcito interesante. Y dije, uy, voy a llegar y voy a disfrutar de ese calorcito, remerita, por ahí, una camperita de medio tiempo y demás, y bueno, vine y traje un poquitito la lluvia y este clima inestable que estamos teniendo el día de hoy. Por el momento, de igual manera, la lluvia como que cesó, calmó un poquitito, pero estamos así con ese clima que para ser martes nos deja un poquitito y con luz baja. Estamos ahí, por eso mismo también que traemos una dinámica el día de hoy y porque volví a estudios, entonces ya puedo realizar un montón de cosas aquí con la compu. Quiero que me digan canciones que les levanta el ánimo, sí, canciones que ustedes dicen, uy, hoy me siento un poquitito cansado, como que me está costando el día y me gustaría escuchar esta canción. Entonces quiero que ustedes me recomienden, sí, canciones que te levantan el ánimo. Eso quiero leer el día de hoy. WhatsApp habilitado 0975-102-107. Buenas tardes, Jessica, qué gusto escucharte. Que tengas una linda tarde, dice acá nuestro oyente. Qué gusto que vos estés conectadísimo desde temprano. Muchísimas gracias. Desde ya, desde el inicio del programa. Así que quiero que me digan canciones que les levanta el ánimo. Cuando ustedes están un poquitito tristes o están así un poquitito cansados, martes, segundo día de la semana, como que cuesta también arrancar un poquitito cuando estamos llegando a fin de mes. Sí, porque julio ya está ahí, a la vuelta nada más de que culmina. Estamos a un pasito de nuevamente oler todo lo que sería Vittel Toné y demás cosas. Estamos ahí nada más para que culmine nuevamente este 2026, en un parpadeo. Así que quiero que me recomienden canciones para subir el ánimo. Canciones para animarnos juntos el día de hoy aquí en Tiempo Aspen.

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Ahora sí, comenzamos. La temática del día de hoy es canciones que te ponen de buen humor. Quiero leer sus recomendaciones. 0975-102-107. Y para comenzar, para darles ese pasito, ese empuje para que ustedes también manden sus canciones que les pone de buen humor, voy con esta yo. A ver si les gusta mi recomendación. Voy con

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29 minutos, van pasando de las 16 horas y estamos escuchando a Julian Lennon con Too Late for Goodbyes. Es muy tarde para decir adiós, para decirnos adiós en este caso. Bueno, estábamos hablando al principio del programa canciones que te ponen de buen humor. Sí, porque este clima como que ya que estábamos acostumbrados al calorcito, al viento ese un poquito loco que pasó por nuestro país. Y ahora con la lluvia como que cuesta nuevamente subir los ánimos y más en la tarde, que ya estamos así en lo último, culminando y ajustando detalles para culminar la jornada, entonces más nos cuesta esa energía. Así que prepárate un cafecito, quédate sintonizando la 102.7 y vamos con las recomendaciones, canciones que te ponen de buen humor aquí en Tiempo Aspen.

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Me encanta porque me están tirando también recomendaciones en español. Sí, rock en español. Y eso me parece que tenemos que negociarlo acá en el corte. Sí, me parece que todo se perdona por mi regreso a estudios. Vamos a pensarlo, vamos a negociarlo ahora. Vamos con más mensajes. Acá dice, hola, ¿qué era? Una de Morrissey. Todos los días París un domingo. Raúl Soy dice, epa, temazo. Temazo de Morrissey también. Morrissey que como artista, una bomba. Por ahí como persona y tal, es un poquitito complicado. Famoso, uno dice, tiene su carácter. Él tiene su carácter. Y bueno, Morrissey es así también. ¿Qué les parece si vamos a más canciones con esta recomendación de Raúl? Sí, Every Day is Like Sunday, que suena así aquí en Tiempo Aspen.

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55 minutos van pasando de las 16 horas y estamos escuchando Duran Duran. También estábamos escuchando a Coldplay, a UB40. No, esas fueron las recomendaciones de Inopop. Sí, que él también se sumó a esta dinámica y dijo, bueno, si hablamos de canciones que suben el ánimo, estas me parecen las indicadas para esta tarde. Ojo, al principio del programa habíamos dicho de que cesó la lluvia, pero ahora la lluvia sabe, justo el horario que nosotros salimos de trabajar, y ustedes saben, es un clásico, a la hora que tenemos que entrar al trabajo y salir del trabajo, sí o sí aparece la lluvia. No sé por qué, no sé cómo sincroniza esa situación, pero realmente siempre es una coincidencia increíble.

Y ya que estamos hablando de la lluvia, tengo un reporte, sí, reporte desde Villa Luisa, zona casi ingresando a Lambaré, muchos, muchos raudales, así que tengan en cuenta también. Capaz nosotros aquí, al menos en República Argentina y Sousa, todavía está bastante tranqui, es una lluvia controlable, pero ya se fue acumulando con el transcurso de la noche y también en la mañana. Entonces, para que tengan en cuenta también, salgan del trabajo tranquilitos, con cuidado y escuchando la 102.7 con buena música para hacer pasar todo eso. Porque sí, aparte de tráfico y demás, enfrentarnos con raudales está un poquitito complicado, y sobre todo a esta altura del mes, así que a cuidarse. Ahora sí, continuamos con canciones que nos ponen de buen humor en este martes aquí en Tiempo Aspen. Hola Jessy, ya que estamos, sí, me complaces con mi padre, fue un Rolling Stone de Temptation, dice. Me gusta escucharte, saludos para Enrique de Trinidad, y nos pidió algo de Temptations. Epa, papá was a Rolling Stone, qué temazo.

Y al ritmo de Temptations, es momento de dar anuncio, ya que estamos hablando del clima, ¿sí? ¿Cómo va a estar el clima en el transcurso del día? Y tenemos actualización de aviso meteorológico vigente para los departamentos de Asunción, Cordillera, Guairá, Oeste de Caguazú, Centro y Oeste de Casapá y Tapúa, Centro y Norte de Paraguarí. Central, sur de Presidente Ayix, norte de Alto Paraguay y noreste de Boquerón. O sea, esto afecta más allá de todo lo que sería la zona oriental. Así que tengan en cuenta, nosotros también estamos incluidos allí en Asunción y Central. Así que por favor, a cuidarse para salir del trabajo, sí, porque parece que esto no va a mejorar y también seguiría en el transcurso de la madrugada. Lluvias dispersas con ocasionales tormentas eléctricas e ingreso de viento sur para el transcurso de la madrugada.

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1: Y qué buena elección que estamos escuchando. Papa was a Rolling Stone. Esta canción que logró así su tope de popularidad en el año 1973. Imagínense que fue un éxito total que los impulsó a ser bastante conocidos, y es que por eso también lo recordamos el día de hoy aquí en Radio Aspen. Llegó al Billboard Hot 100 y les consiguió 3 Grammys inclusive con esta canción, cuando en esa época, en el año 1973, todavía era un poco polémico hablar sobre todas estas situaciones. E inclusive Temptations en muchas ocasiones dijeron que querían, no estaban los planes poner esa parte cantada con la voz, con las voces, que realmente como que querían que sea todo instrumental, pero a mí me parece que le da un toque bastante interesante, como bastante, bastante movido. No sé qué opinan ustedes. A mí me gusta, me encanta. Linda recomendación por parte de nuestro oyente.

Igual es una canción que suena muy movida, muy, muy movida, pero para nada la letra significa algo bailable. Ojo, ojo, el término significa como que... Y no es como decir mi papá era como un Rolling Stone, así de persona cool. No, significa papá ausente y irresponsable. Ojo, porque el término Rolling Stone significa piedra rodante. Sí.

Es un dicho muy popular utilizado de decir de que piedra que rueda no junta musgo, ¿qué quiere decir? Y simbolizar a un hombre inestable, mujeriego, sin compromisos, que nunca se sentó, nunca asumió responsabilidades. Así que también la parte movida le da ese toque de que pase desapercibido un poquitito las voces. Pero sí, hicieron también su queja ciudadana en la canción Temptations, realmente. Y qué temazo. Ahora sí, momento de ir a más recomendaciones para vos, que querés cuidarte de la lluvia y de paso comer algo rico. 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Me encanta, Aspen lo mejor, dice por acá. Bien, estamos con mucha música hoy. Epa. 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Ahora sí, vamos con más recomendaciones para continuar con el programa. Recomendación por parte de Mari, que dice: hola, que era, a mí me levanta el ánimo Radio Gaga de Queen. Dice: uy, están muy finos hoy. Sí, de verdad, sus selecciones como que todos van de la misma mano, así muy, muy animado, muy bailable todo. Y me gusta porque acá siempre es una fiesta en la 102.7. Continuamos y vamos con la recomendación de Mari. Suena así, Queen, Radio Gaga, aquí en Tiempo Aspen.

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y qué coincidencia que estamos escuchando Harry Styles. Esto es sí o sí, obra Ignopop. Sí, ¿no? ¿Alguna vez en su vida sintieron ese... parece como esa tristeza, parece que uno después de... pasa, por ejemplo, cuando ustedes sí que suelen ir de vacaciones a visitar a la familia, Argentina, por ejemplo, o a Brasil, a veranear y demás, y no les pasa, así como que les cuesta retomar el ritmo cuando uno vuelve. En mi caso fui por trabajo, pero fue una experiencia increíble el concierto de Harry Styles, Together Together, que el día de hoy también Harry Styles tenía que presentarse en el Estadio Morumbí, que ya lo venimos recalcando en todas las entradas y programas que hicimos en la distancia desde Sao Paulo. Pero no pudo presentarse por un tema de salud. Sí, y es más, mucha polémica por el caso de los reembolsos. Sí, porque todavía le queda un show disponible a Harry Styles en Sao Paulo. Y no, como que parece que estas entradas que se perdieron el día de hoy, lejos de revalidarlas para el próximo show, la están reembolsando. Entonces como que se generó esa polémica de decir, bueno, reagéndeme para el otro, para el próximo show, no me reembolsen el dinero. Entonces está generando cierta polémica entre los fanáticos y también muchos fanáticos que viajaron al extranjero. Y bueno, conlleva mucho esfuerzo, mucha responsabilidad y varios meses de estar ahorrando. Y como que sí, estas cosas pasan a veces. Es más, Harry Styles... desde la semana pasada, mucho antes del show, que él ya se encuentra en Sao Paulo, era así, vos podías encontrarlo en cualquier lugar. Podías encontrarlo en el supermercado, en la plaza, corriendo, porque él es de trotar, le gusta mucho el tema del running, cardio y demás. Entonces, estaba ya recorriendo. Acá dicen tomando helado proteico. Sí, me encantan las fanáticas de Harry Styles que están también acá presentes. Entonces, y estuvo probando mucha gastronomía también de Sao Paulo y por ahí sí, el cambio climático también en Sao Paulo. Por eso también, si es que vieron alguna de las entraditas que hicimos en arroba radio Aspen y con el grupo Venus Comunicaciones, me van a ver por la mañana. Yo tengo camperas, abrigos grandes, pero ya por la tarde tenés temperaturas de 28, 30 grados, o sea, como

Hay un cambio muy drástico también, así que podría ser cualquier cosa. Y me gusta eso de que los artistas también, mucho antes de su show, ya estén por el país. Era así, de verdad, era así, una locura San Pablo. Veías a muchísimas fanáticas corriendo de un lado a otro, esperando encontrarlo a Harry Styles, porque se lo vio en el cine, se lo vio en un supermercado. Como que vos vayas ahora a comprar algo acá de un autoservicio 24 horas y lo encuentres en un supermercado. Se lo vio trotando. Se lo vio también realizando algunas que otras compras. Creo que ahí estaba consultando algo de un tema de plantas, algo así. Porque en São Paulo hay muchísimos puestitos así alrededor de la Avenida Paulista. Entonces, como que se lo vio también ahí consultando a algunas plantitas de recuerdo. Ni Harry Styles no se salva del pedido de llavero y demás cuando uno viaja, imagínense. Entonces, yo creo que por ahí seguro va el cambio climático muy. Ese choque climático que estábamos teniendo allá en Sao Paulo y también el tema de la gastronomía, si es que uno no está acostumbrado, también como que golpea un poquitito, porque ellos comen mucho, de verdad, ellos comen mucho, y comen rico y comen mucho. Entonces, por ahí también uno tiene que saber sus límites.

Ay, yo les amo, de verdad. Estabas re linda, que era, dicen por acá. Ay, me encanta. Gracias, chicos, de verdad. Gracias, gracias, gracias por estar al pendiente y también en las redes sociales. Gracias por todo el apoyo que estamos recibiendo. El día de mañana vamos a estar subiendo regalitos. Sí, subiendo regalitos para que ustedes puedan participar en los comentarios. Así que estén pendientes, activen ya la campanita ahí en el Instagram de Radio Aspen para que les avise cuando nosotros subamos posteo y ustedes puedan ser los primeros en participar. Tenemos regalos de la mano de Punto Viajes. Así que activen la campanita porque tenemos regalos muy lindos de Harry Styles. Aprovechando un poquitito que estuvimos por allí participando de su show debut, la primera fecha que nos tocó a nosotros, sí, de Harry Styles con su gira Together Together. Que fue un hermoso show. ¿Qué quieren que les diga? Hermoso, hermoso, hermoso, hermoso. Hermoso. Un montón de gente, de verdad. Volví llena de moretones. Pero me parece que eso también es parte del folclore de un concierto. Sí, si no volvés adolorido con algún moretón o algo y no tuviste un buen concierto, sinceramente. Me parece que es parte de la cultura también. Hola Jessy, qué gusto escucharte. Llueve y ya estira la chipa. Dicen por acá, saludos, David. Un gran abrazo, David. Sí, chipa y café. Hace rato que estábamos hablando del café. Epa, me parece que sí, amerita cafecito. Buenas tardes, Aspen en sintonía desde el barrio San Pablo Asunción. Soy César, dice. Un gran abrazo para César también, que está acá conectadísimo. Ojo, hoy es el Día Mundial del Perro. Sí, seguro que ya lo escucharon de Antunes. Porque nosotros somos muy animaleros por acá, Marilé, Antunes, todos. Nosotros somos una linda comunidad de los locutores aquí. Y hoy es el Día Mundial del Perro, sí, el 21 de julio, que esta fecha busca concientizar sobre el cuidado responsable, promover la adopción en lugar de la compra y frenar el abandono animal. Así que, para que tengan en cuenta, suban fotito con sus mascotas. O por ahí si tienen a mano y todavía no están en el tráfico, y mándenme fotos de sus mascotas, los quiero ver. Sí, sobre todo si tienen, yo sé que ustedes son muy, muy, muy papás perrunos. Sí, les conozco, en algún momento ya realizamos una dinámica así un fin de semana. Entonces, por ahí si está a mano y están escuchando, lo pueden realizar. Vamos a ver a sus perrunos el día de hoy por acá, sí, a sus perrihijos. Así que ahora todo es así, mi hijo. ¡Ey! Ahora que bajó la tasa de natalidad aquí en nuestro país, es como que, puedo llevar a mi hijo y aparecen así con un salchicha. O aparecen así con un perrito, con la pechera y toda la cosa. Entonces sí. Me gusta también el hecho de cómo vamos avanzando como sociedad, de que el perro ya es un integrante de la familia y no está allí solamente con el trabajo de cuidar la casa. Ahora uno, a veces a uno lo cuida más al perro que a uno mismo con el tema de las vacunas y los controles y demás. Entonces me gusta que vamos avanzando, vamos por ese buen camino. Pero todavía falta mucho por trabajar, sinceramente. Sí, ahora con esta nueva ley que se los declara seres sintientes, ojalá que muchas cosas también se puedan ir modificando y también denunciando sobre todo. Por favor.

Vamos a recomendaciones y ahora en breve le damos su espacio a los perrijos. Sí, por ahí hay alguno que le va a molestar y va a decir, no, cuidar a un hijo no es una responsabilidad mucho más grande que tener una mascota. Y bueno, pero déjanos un ratito, déjanos. A los que todavía no pasamos por la paternidad, déjanos emocionarnos con nuestra mascota por el día de hoy, el día del perro. 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Ahora sí, vamos con las fotitos. Acá con el ingeniero que nos mandó la foto de Gizmo, ¿puede ser? ¿Lo estoy pronunciando bien? ¿Gizmo? ¿Sí? Hola tía, saludos, me llamo Gizmo, dice acá, soy un Shih Tzu, ¡epa! Un Shih Tzu, hace muchísimo que no veía un Shih Tzu. Sí, hubo una época donde eran muy populares y todo el mundo quería el Shih Tzu. Ahora es así, ¡ay, me encanta! Lo amo, tiene su plaquita y todo. ¡Sí! Se nota que le gusta escaparse, por eso ya tiene la plaquita con el número de teléfono. ¡Bien! ¡Mi amigo cabezudo! ¡Lindo se llama! ¡Gus de Villaliza soy! Mira un poco lindo. Ahí en el pasto disfrutando, ¡sí! ¡Qué felices son! Yo creo que de verdad nuestras mascotas valoran más el patio de nuestra casa que nosotros mismos. ¡Sí! ¡No! ¡Qué lindo! Me encanta porque él se llama lindo y yo digo que lindo, sí. ¡Hola, Kera! ¡Soy Kira! ¡Un tekel! Dice, ¡uy, Caro! ¡Qué hermoso! ¡Un tekel! Y le llevas... disculpen, soy muy cercana a la familia de los tekel, no porque tenga uno, sino porque en la familia tenemos a un perrito que es salchicha tekel, hoy día se le dice tekel. Y solemos ir a las corridas de tekel y demás. ¡Uy! ¡Qué divertido! ¿Verdad? Van todos disfrazados. Muy divertido. Acá dice, una nena es Kira. Kira, y soy Kira. Tiene nombre en japonés. Ojo. Tiene nombre en japonés y su descendencia es alemana. ¿Cómo es? Dachshund. Dachshund es el nombre así como técnico de los tekel. Acá nos manda una fotito Guido y dice, Lila, escuchando la excelente programación. Y nos manda fotito. ¡Epa! Lila... Carara y Tommy. Misha también salió en el Día del Perro. Misha quiere robar protagonismo, como toda personalidad de gato. Bien. No es su día hoy, pero ella igual. Así que, ay, me encanta. Nosotros somos muy animaleros acá, de verdad. Nos morimos de amor con todas las fotos que nos mandan. ¡Qué lindos! ¡Feliz día para ellos! ¡Sí! Pasen ya. Llévenle ya algún sachet, así un patecito, algo. Mínimo detalle. ¿Qué dicen acá? Hola, ¿qué era? ¿Ella es Serafina Valentina? Ah, con el apellido y todo tiene acá. Weimaraner. Hola, ¿qué era? ¿Ella es Serafina Valentina Weimaraner? Allá tiene nombre, segundo nombre y apellido. ¡Bien! ¡Me encanta! ¡Ay! Acá el 81801. Se parece un montón. Nuestra querida Serafina se parece un montón al primer perro que yo tuve. ¡Qué lindo! Me encantaría poder mostrarles todo. De verdad, vamos a ir gestionando ya este tema de streaming también para tener nosotros. ¡Qué linda! ¡Qué linda, qué linda! A ver, ¿vamos con otro? Acá nos mandan una fotito de otro tekel. Hola, soy Bella, dice, con la remera de Alemania. Sí, claro, porque ella es tekel. Ella es el Dachshund. Suena más lindo tekel que decir Dachshund. Me gusta. Con la remera de Alemania. Bien. Weimaraner es la raza, también conocido como Braco de Weimar, dice. ¡Ah! Mira un poco. Mira, estoy conociendo ahora la raza. Es igualito al primer perro que yo tuve de pequeña, de verdad. De verdad, es idéntica. Serafina es idéntica. Me dio justo en el recuerdo, en la nostalgia. De verdad, son cosas que uno no se olvida. Para nosotros que somos animaleros, jamás nos olvidamos el nombre de nuestra primera mascota. Nunca. Ese es ese primer amor que te marcó el corazón totalmente.
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Acá dice, buenas tardes a todos, él es negro y me adoptó, él vino a mí y no se fue nunca más. Es muy inteligente, vino llegando un día y ya no se fue. Se llama negro, dice, bien, él te eligió a vos, bien. Se nota que negro ya tiene sus añitos también, sí, ya está grandecito negro, es un señor ya. Acá dicen, hola Kera, este es mi amiguito Kuro. Ey, Kuro es un pitbull. Bien, bien. De verdad, hay gente que, esa gente que le tiene miedo así realmente a los pitbulls es porque realmente no compartió nunca con uno. O nunca tuvo uno, sinceramente. Son los más mansos, tranquilos. Realmente no hay mascotas malas, sino dueños malos. Esa es la diferencia. Hola Kera, yo a mi perro le hice cortar la cola, dice. Epa, ¿por qué? Así cuando viene a visitarme mi suegra, que se dé cuenta que ni el perro le mueve la cola de bienvenida. Gustavo, extraterrestre, saludos, zona terminal, dice acá. ¡Epa! ¿Por qué así? ¿Por qué así con la suegra, chicos? ¿Qué pasa? Si va a venir el día de la amistad. ¿Ustedes no son amigos de sus suegros? ¿Qué dice acá? Nos mandan fotitos de Nanami. Bien. La mayoría tienen nombres en japonés. ¡Epa! Sí o sí, es porque los hijos escogen el nombre. Nanami Sofía González, ella tiene también nombre y apellido. La reina de la casa, dice. Ay, le amo a Nanami. Amo su foto, sí. Se nota que la llevan un montón al veterinario, pero ella fotito en la arena, sí. Ensuciándose nuevamente. Un enorme saludo, por favor, a mi Leti Brites, mi peco hermosa. Dicen acá, muchas gracias. Epa, Diego. ¿Estamos hablando de mascotas o es una dedicatoria? ¡Y no entendí ahí! ¡Vamos con más! Sí, hasta un poquitito más, porque después tenemos más canciones. ¡Hola! Dicen por acá, estoy con mi papi. Un abrazo para ti desde Luque. Dice, ¿soy Philip? ¿Puede ser? ¡Ay, mira! Philip es un caniche. Es un caniche, pero viste que los caniches tienen sus mil variaciones otra vez. Pero este es un caniche un poquitito con el pelo más lacio, no tan enruladito, ojo. ¿Qué dice por acá? Señor, viste acá, dicen señor negro, sí, ya está grandecito ya él. Se le nota, sí, hay que mimarle mucho, quererle mucho. De verdad. Así cuando las mascotas ya llegan a una edad muy adulta, se vuelven a comportar como cachorros. Sí, es así igualito que nosotros, de verdad, se vuelven a comportar como cachorros. Así que a mimarles, a quererles mucho y a tenerle paciencia por sobre todas las cosas. ¿Qué dice por acá? Sergio nos manda la fotito de Leia Candela. Dice, hola, ¿qué era? Ella es Leia Candela. Hace un año que llegó a nuestra casa. Muy cariñosa es. Ay, tiene una cara buenaza. La amo. Amo que me estén enviando fotos de sus mascotas. Yo muero de amor. Estoy muriendo de amor con todo lo que me están mandando. De verdad. Hola, Jessy. Acá con Pocho, mi perro. Estamos pescando por un cocido con vellú. Por favor, el tema de Kiss Forever. Gracias, dice José Trinidad. Eso. Con Pocho. Pocho que tiene nombre de perro, sí, Pocho. Tuve una perrita que vivió 13 años conmigo y hace poco falleció, se llamaba Patita y demasiado sentí, dicen. Muchísimo, 13 años. Sí, hay que agradecer realmente. ¿Qué dice acá? ¿Qué era? Nos mandan. ¿Qué pasó? ¿Qué era? ¿Qué pasó? Vamos con más canciones ya, en breve, tranqui. Buenas tardes, Apolo el Grande, Pincher número 1. Qué linda Apolo. Sí, tiene dos colores. Sí, me gusta. ¿Qué tenemos acá? Ah, mira, tenemos una mezcla de labrador con siberiano. Bien. Sam, se llama Sam. Nombre de mascota también. Nombre de mascota, sí. Pero ahora los nombres son todos más elaborados. Nombre de mascota Sam. Bien, me gusta. Así estamos festejando el Día del Perro, el Día del Mejor Amigo del Hombre, aquí en Tiempo Aspen. Y ahora sí, momento de continuar, momento de seguir. Y vamos con un clásico en vivo, aquí en la 102.7, así que subí el volumen, porque en breve ya...

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Y ahora sí, al ritmo de Blur, nos vamos despidiendo de esta edición de martes con mi regreso, que justo coincidió con el Día del Perro y todo lo que estábamos hablando también en el transcurso de Tiempo Aspen, con canciones que nos ponen de buen humor. Estábamos con una linda, linda selección de canciones el día de hoy. Para no dejar fuera a Kira y a Floppy, les mandamos un beso grande. Y también a Zeus y a Pochita, ¿sí?, que siguieron enviando sus fotitos. Así que gracias a toda la comunidad animalera de Radio Aspen. Y que tengan un hermoso día y que lo pasen con sus perritos. Claro que sí, a mimarlos, a quererlos. Ahora con la lluvia también a protegerlos. Porque ellos también se engripan como nosotros, sí. Así que a tener en cuenta también ese tipo de cuidados con estos días de mucha lluvia. Ahora sí, nos vamos retirando, agradeciendo a las marcas que hacen posible Tiempo Aspen. 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Quédense sintonizando la 102.7 porque ya se viene Marcelo Antunis para acompañarlos en ese trayecto de llegada a casa. Y que tengan un hermoso, hermoso resto de jornada. Realizar actividades que da gusto hacer con lluvia. Sí, sí, sí. Cafecito, pororó, retoma esa serie que dejaste pendiente ya hace varios días, esa película que querés ver hace tiempo. Todo ese tipo de actividades a resguardarse de la lluvia. Así que nos encontramos nuevamente el día de mañana. Ya se ven aquí de 16 a 18 horas en Tiempo Aspen. Y nos retiramos al ritmo de The Roots aquí en Tiempo Aspen.

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0. Y cuando pasaron 13 minutos de las 18 horas, sí, estamos aquí haciendo Conexión Aspen, como es habitual, sí, en este horario clave, en este momento cumbre.

Sí, en donde estamos acompañando a toda la gran audiencia, principalmente en ese regreso a casa, ¿sí? Ya enmarcados respecto a llegar a casa, a tener el calor del hogar, a buscar el calor del hogar literalmente. ¿Por qué? Porque bajó considerablemente la temperatura, no hace frío, sí, pero tenemos una temperatura ya fresca en estos momentos que hace que la sensación térmica también esté un poco más baja en relación a la temperatura respecto a la lluvia, ¿no? A la humedad que tenemos en el ambiente. Bueno, y hoy estamos desde exteriores. Ya habíamos anticipado en el día de ayer que el programa lo hacíamos desde afuera. 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Nosotros, como siempre, vamos hasta las 20 horas, habilitamos nuestra línea de WhatsApp, hoy estamos más musicales que nunca, así que los invitamos a que ya nos envíen sus misiles musicales a través del 0975-102107. Nos vamos a más canciones, ya venimos con más, estamos desde la Expo, sí, que está pasada por agua, es cierto, hace unos 20, 30 minutos aproximadamente se vino una lluvia bastante intensa que ahora ha mermado afortunadamente, y lo más impresionante de todo es que la gente no se detiene por la lluvia, ¿no? 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
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Nos vamos a más canciones.

Viernes, ya regresamos con más en vivo. 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Nos vamos a más canciones, ya regresamos con más en un ratito. Estás en Conexión Aspen, aquí en la 102.7.

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18 horas 41 minutos y qué manera de levantar la temperatura, sí, subiendo el ritmo y siguiendo a Status Quo, la canción Whatever You Want. Sí, una canción que, por supuesto, si es que estás en el auto, me imagino que automáticamente subiste 2 o 3 puntos el control de volumen, porque es ese ritmo que necesitamos, ¿no? Para poder llegar a casa tranquilos y, por sobre todo, con muy buena música, la que te presenta Radio Aspen 102.7 aquí en Conexión Aspen. 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Diego, gracias por recibirnos, gracias por la invitación. 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
1: 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Y sobre todo, como mencionabas, que esa cuotita, ese dinero, ese valor agregado que estás aportando, tiene por supuesto el máximo respaldo a tu inversión, garantizando de que lo que nosotros decimos cumplimos.
0: Bueno, a ver, Diego, contanos, Inmobiliaria del Este, que bueno, tiene su lugar en la Expo, ya es una tradición que Inmobiliaria del Este esté aquí en esta fiesta del trabajo, de la producción, de la industria, del comercio en nuestro país, bueno, tenga su lugar. ¿Qué presenta Inmobiliaria del Este en la Expo? ¿Qué beneficio podemos obtener al llegar aquí, al stand de Inmobiliaria del Este e informarnos acerca de todos los productos que tienen?
1: Claro, es así como están mencionando realmente, Marcelo. Para nosotros, como siempre, es importante estar donde la gente está. Y esa cercanía que tenemos con la gente es la que nos permite hoy en día poder estar una vez más en la feria, en la exposición más grande, como mencionaste al inicio, ¿verdad? De la ganadería, la industria, el comercio. Para nosotros es súper importante poder estar hoy aquí y sobre todo poder ofrecerles y acercarles todas las novedades que tiene Inmobiliaria del Este para ofrecerles. 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Y hoy particularmente vengo también a hablarte y comentar un poco sobre nuestra niña bonita hoy por hoy, digámosle así, que es Alas. Alas Pinedo, que la gente ya lo reconoce, ya lo segurizó, ya lo garantizó, la primera torre que hemos lanzado en la zona de Pinedo, ¿verdad? Fue vendida totalmente, hoy está en construcción, su entrega está prevista para julio del 2027, aquí un año, y apostando mucho más a este emprendimiento es que hemos lanzado la Torre 2 y 3 también ahí en Pinedo, donde la gente sabe que está invirtiendo en una zona estratégica, en un polo de alto crecimiento, cerca de todo, de las universidades, shoppings, centros médicos, colegios. Realmente un lugar maravilloso que está teniendo sus frutos y donde Inmobiliaria del Este está dando la oportunidad hoy por hoy de ser dueño de tu propio apartamento.
0: No, claro, definitivamente estamos hablando de un ambicioso proyecto. Me tocó la oportunidad y tuve el placer de poder presentar el proyecto en ese entonces que se hizo en Boulevard, y bueno, la verdad, unos edificios sumamente completos con los amenities, la zona estratégica, como bien decías, tenemos centros comerciales, tenemos la universidad, el Gran Asunción que se ha ampliado también, y bueno, tener esa oportunidad de poder acceder a una de esas unidades, ¿no? Con planes sumamente interesantes en cuanto a financiación, es algo sumamente bueno. Ahora, contanos un poquitito, ya que entraste respecto al tema Alas Pinedo. Hay muchos desarrollos inmobiliarios, hay mucha competencia en el mercado de bienes raíces aquí en nuestro país. ¿Qué diferencia a Alas Pinedo de los demás proyectos?
1: Sí, es así, Marcelo, como mencionas, realmente la principal diferencia, como estábamos hablando, es un inversionista cuando va a tomar la decisión más importante, que es una de las más importantes de nuestra vida, ¿verdad? Emprender y sobre todo en un apartamento, creo que uno busca que su inversión realmente

0: corre y tú rinda. Aparte del tema de que lo que esté comprando vaya de la mano con lo que está pagando, ¿verdad? Que eso es muy importante. Entonces, lo que hoy por hoy Alas tiene para ofrecer, aparte de la ubicación estratégica que estamos hablando, en un polo de crecimiento muy importante del Río Grande Asunción, a minutos del World Trade Center, de toda esa área que está creciendo, es que uno realmente está invirtiendo en un lugar de un crecimiento real, donde uno ve la inversión cuando realmente ve que la zona crece. Entonces, el crecimiento ahí es real, por un lado. Por otro lado, en segundo punto, podemos mencionar que la calidad constructiva en la cual está sentando las bases hoy Alas Pinedo realmente es una calidad excepcional y los edificios tienen amenities muy, muy interesantes como terraza panorámica, piscina, gimnasio, inclusive la Torre 1 de Pet Friendly y demás, ¿verdad? De paseos para mascotas. Entonces, tu inversión también se revalúa y es un diferencial dentro del mercado. Y por último, y lo más importante también, es que nosotros tenemos facilidades de pago únicas. Como estábamos hablando, sabemos que hoy un desarrollo inmobiliario está por encima del nivel de un terreno básico o de cualquier otro tipo de inversión que uno pueda hacer. Nosotros hemos replicado un modelo casi como si estuvieses comprando un lote en el cual uno puede acceder a estos departamentos con cuotas corridas. Con cuotas corridas sin entrega inicial, sin refuerzos, sin letras chicas, nada. Directamente cuotas corridas hasta terminar y donde las cuotas son fijas. Donde uno, como se dice normalmente, sabe las reglas de juego desde el principio hasta el fin. Porque lo peor que hay es que después te vayan cambiando por el camino, ¿no? Que ahora sí, que vamos a reajustar, que tenés que dar un refuerzo o lo que fuere. Nosotros tenemos cuotas corridas que es casi como si estuvieses comprando un lote, por decirlo así, ¿verdad? Realmente es algo muy innovador dentro del mercado. Son 84 cuotas corridas en las cuales uno empieza a pagar. Y lo más interesante de todo esto es que tu inversión se revalúa porque vos, dependiendo, como en todo proyecto inmobiliario, en qué etapa del proyecto entras, es donde realmente vos puedes aprovechar realmente. Ahora estamos en una etapa de lanzamiento, como habíamos mencionado, que la Torre 1 ya fue comercializada en el 100%. Hoy tenemos las Torres 2 y 3, que están en etapa de lanzamiento, en la cual los precios son obviamente diferenciados, porque a medida que eso se van ocupando, vendiendo y terminando, los precios van aumentando así mismo. Entonces, es un buen momento para la gente que adquiere su unidad en Pozo, inclusive con cuotas corridas, porque de aquí a 2 años, cuando la torre esté lista, uno ya puede tomar posesión y arrendar esa unidad. Y con el precio, o sea, con lo que uno capta de ese mismo arrendamiento o ese alquiler,
1: Exacto.
0: prácticamente ya está pagando su cuota, ¿verdad? Así sería.
1: No, es súper interesante porque recuerdo perfectamente cuando se lanzaba la primera torre Alas Pinedo. Por supuesto, las personas que estaban ahí tenían esa posibilidad de poder hacer ya la inversión, de poder señar su unidad. Y bueno, por eso este es el momento ideal. O sea, imagínate, la primera torre se vendió así, rapidísimo. Ya están en proceso de lanzamiento, como decías, la Torre 2 y 3 de Alas Pinedo. Por eso este es el momento de poder informarse, de poder hacer su inversión, de asegurarse ya sea una o más unidades, ¿por qué no? Dependiendo de la posibilidad de cada uno. Y como bien decías, este es el momento también, ¿por qué? Porque es un proyecto que está en etapa inicial y obviamente los precios están un poco más accesibles en comparación al proyecto en sí, que cuando ya esté más desarrollado, cuando ya esté en plena construcción, seguramente ya va a tener un costo un poco más alto. ¿Quién es el cliente ideal para Alas Pinedo? ¿Esto para quién va dirigido?
0: Y realmente el abanico de posibilidades es muy amplio, ¿verdad? Pero si tuviésemos que resumir en tres tipos de clientes, por decirlo así, sería en primer lugar para esa primera vivienda, esa pareja, ese estudiante, ese joven que está queriendo justamente independizarse, ¿verdad? Que habíamos hablado que hoy probablemente esté pagando un alquiler, puede acceder casi como si fuese que está pagando un alquiler a tener su propia unidad de apartamentos, ¿verdad? También, como segunda opción, es algo muy interesante para los inversionistas, ¿verdad? Alguien que esté buscando realizar algún tipo de inversión de renta, porque hay muchísima demanda real, una demanda

0: existente para la gente que está en la zona, que vive en la zona, los universitarios, la gente que concurre a los shoppings. Ahí tenemos también en el shopping Pinedo, que está ahí al lado, tenemos un casino muy interesante, que vienen extranjeros de toda la frontera, vienen aquí a jugar también, ¿verdad? Entonces, hay un mercado potencial muy interesante también en alquileres, tanto temporales como mensuales. Y por último, también una inversión de padres a hijos. Es de repente cuando uno piensa el que el día de mañana puede dejarle algo a sus hijos o empezar con una pequeña inversión el día de mañana. Es algo muy interesante que por las facilidades mismas de la compra y del pago de las cuotas corridas permite que también algunos padres puedan de repente otorgar ese beneficio a algún hijo que esté pensando en independizarse o en hacer algo también, ¿verdad?
1: No, es súper interesante. Claro, estamos hablando de una inversión sumamente importante que puede tener diferentes fines, ¿no? Uno puede hacerlo como inversión de negocio, como bien decías también, para poder dejarle una unidad o unas unidades a los hijos, ¿no? Para poder utilizarlo propiamente también. No me quiero ni imaginar lo que ha de ser la vista desde Ala Pinedo, ¿no? Ahí la avenida Mariscal López, mismo el shopping, el Pinedo, que está con nosotros también acá en el programa. ¿Cómo uno puede hacer para poder informarse más acerca de estas dos torres que quedan? Pues la torre 1 ya está por terminarse, se entrega el año que viene para poder ya asegurarse su unidad o sus unidades, tanto en las torres 2 y 3, ¿dónde tiene que llamar, dónde tiene que ir para poder acceder a más información, Diego?
0: Así es, Marcelo, la torre 1, como habíamos comentado, ya está para entrega en julio del 2027.
1: Destacar nomás, sí. En la Torre 1 ya no quedan lugares.
0: Ya no quedan lugares. Hoy por hoy ya está todo comercializado, ¿verdad? 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
1: Ahí está, fantástico, fantástico. Entonces, es el momento de aprovechar y claro, esto no sabía yo.
0: Antes de despedirnos, quiero, no sin antes, ¿verdad? Irnos así como dice el preámbulo, también anunciarte a vos y a todos los oyentes que están ahí, ¿verdad? Que también tenemos buenas noticias en cuanto a Alas, porque hemos lanzado Alas Murucuyá en Ciudad del Este, ¿verdad? Sabemos la alta demanda también que hay hoy en la ciudad, con muchos brasileros viniendo a estudiar, ¿verdad?, aquí en el país, y mucha presencia en la triple frontera. Sabemos lo que representa Brasil hoy por hoy. Entonces, básicamente eso es lo que queríamos mencionar más que nada también, ¿verdad?, que está ubicado en un lugar estratégico, ¿verdad?, sobre la avenida Perú, esquina San Blas, en el kilómetro 7. Si vos te ubicas más o menos, la avenida Perú es la que va rumbo al country y está prácticamente sobre la supercarretera también ahí, en una ubicación privilegiada, cerca de universidades, shopping, ahí tenemos la UPA, hay varias universidades muy, muy importantes, el Paseo Jesuita y otras, que también el mismo concepto de acá de Alas, ¿verdad? Ubicación estratégica, cerca de todo, que la gente pueda, digamos, disfrutar por un lado de las cercanías que ofrece el lugar, como así también a la hora de invertir, que pueda saber que está invirtiendo en un polo de crecimiento y que, bueno, sabemos lo que representa Ciudad del Este y toda la economía para el país. Entonces, una apuesta grande Inmobiliaria del Este, es una sola torre que unificamos prácticamente en dos, son 223 unidades. De hecho, empezamos la pre-reserva con muy buena aceptación y estaremos próximos también al lanzamiento oficial ahí en la zona, para poder ofrecer a los clientes del Alto Paraná y también a toda la gente del país, obviamente, ¿verdad?
1: Claro, quieren hacer una inversión también ahí en Ciudad del Este, nada más y nada menos. Bueno, Diego, agradecerte en serio tu tiempo, que hayas estado

0: Aquí con nosotros. Tenemos mucho de qué hablar todavía. Nos queda a ver cuánto tiempo de programa. Nos queda una hora de programa. Todavía vamos a hablar de Villa Las Mercedes. Vamos a hablar de los regalotes también. Esta Soledad que va a hablar de esto con nosotros. Pero bueno, la recomendación a la audiencia: este es el momento de invertir. Este es el momento de hacer esa inversión segura en estos desarrollos inmobiliarios. Alas Pinedo, ahora Alas Murucuyá en Ciudad del Este también. Así que el mensaje a la audiencia de que lo haga, y con más razón con Inmobiliaria del Este. 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De repente uno escucha alguna que otra cuestión respecto a otras inmobiliarias, pero en este caso, si hablamos de Inmobiliaria del Este, estamos hablando de una seguridad completa, 100% de garantía total para que el cliente pueda estar tranquilo, ¿no?
1: Totalmente, totalmente, es así. Como dijiste, con respecto sobre todo al momento, creo que Paraguay está en un momento muy positivo, ¿verdad? Donde hay muchos proyectos, hay muchos desarrolladores. Sin embargo, como mencionaste, Inmobiliaria del Este siempre se caracterizó por dar el máximo respaldo a tu inversión. Y eso es algo muy importante destacar, ¿verdad? Que a diferencia de otros, a mí no me gusta mucho hablar de los otros porque creo que hay el espacio para todos, que creo que cada uno da su oferta singular. Sin embargo, es importante mencionar porque a veces la gente, sobre todo en desarrollos inmobiliarios, lo que tiene que ver con edificios o los modelos tradicionales, siempre hay como un temor de que no, si el edificio se va a construir o si se junta la cantidad necesaria para llevar adelante el emprendimiento. En este caso, sabemos lo que representa Inmobiliaria del Este. Ese máximo respaldo que nosotros decimos en realidad no es simplemente un eslogan, sino es un compromiso, que son 57 años ya prácticamente de ese compromiso, de ese aval. Cuando Inmobiliaria del Este pone el pie, pisa o lanza algo, se va a cumplir, se va a cumplir, se va a hacer al 100%. Y también es importante mencionar lo que dijiste, que el momento ideal es este. Porque como dice el refrán, el pasado ya pasó, el futuro es incierto, el momento es ahora. Y lo que siempre pasa en este tipo de emprendimientos es que normalmente la gente luego se arrepiente, estaba ahí, que sí, que no, y cuando ya quiso, pasó como la Torre Uno, que ya no hay unidades. O tal vez cuando quiso ya el precio se le escapó, se le fue un poco más arriba, ¿verdad? Entonces, realmente los momentos de lanzamiento, de pre-lanzamiento, son los mejores momentos para que uno realmente pueda tener la máxima rentabilidad también a la hora de hacer su inversión. Porque luego cuando ya esté terminado, obviamente es otro valor. Inclusive si yo comprase la unidad ahora y la salgo a revender luego, ya no es lo mismo comprar algo en pozo que con una unidad totalmente terminada, ¿verdad? El valor ya es mucho mayor y el plus es también mucho mayor para ese que apostó en el momento realmente del lanzamiento. 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
0: Está buenísimo, clarísimo, muchísimas gracias. Estábamos de esta manera con el señor Diego Sosa, gerente comercial de desarrollos de Inmobiliaria del Este. Aprovechen, aprovechen. Recién Diego decía, no, que no sea que no tomen la decisión en su momento, te arrepentís. Cuando me fui a conducir el evento del lanzamiento, Ala decía, no, tengo que hacerlo ahora. No lo hice, no lo hice, mira, terminó la Torre 1, ya se vendió todo. Bueno, ahora voy a aprovechar la segunda y la tercera. Vamos a aprovechar, vamos a aprovechar. Nos vamos a más canciones, señoras y señores. 19 con 4 minutos. Sí, es el momento de tomar la decisión e invertir en Inmobiliaria del Este. Nos vamos a más canciones, ya venimos.

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0: 19 horas 36 minutos, ya estamos entrando en el tramo final de Conexión Aspen, edición sumamente especial, porque estamos hablando del futuro, ¿sí? De poder hacer inversiones sumamente importantes, ¿no? En propiedades, en desarrollos inmobiliarios, en urbanizaciones, en lotes también, claro que sí, en terrenos. 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Bueno, vamos a hablar también de algo sumamente importante. Vamos a hablar de los lotes, de los regalotes, ¿sí? Porque son los lotes también una opción muy, pero muy interesante para poder invertir, ¿sí? 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Bueno, vamos a recibir a la jefa de ventas de Inmobiliaria del Este. 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
1: 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Un placer.
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0: Ahí está. Muchísimas gracias. 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Bueno, Soledad, muchísimas gracias, ¿eh? Nosotros nos vamos a más canciones, después venimos ya con el final de Conexión Aspen en vivo hoy desde el stand de Inmobiliaria del Este, aquí en la Expo Paraguay 2026.

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0: 34 minutos, ya nos despedimos. Sí, qué gusto haber estado aquí en el stand de Inmobiliaria del Este en la Expo. Sí, primero estuvimos hablando con Diego, lo hicimos también ahora con Soledad. 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
0: Bueno, y por supuesto mandarle un gran saludo a mi amiga Chirife, sí, Alejandra Chirife, que me imagino estará escuchando el programa también, ¿no?
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0: Ahí está, un gran saludo a Ale y a toda la gran familia de Inmobiliaria del Este. 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
0: Muchísimas gracias, Soledad. Gracias a nuestros compañeros, a Derlis Quiroga, también a Preyli Ponce, quienes estuvieron aquí con nosotros. Ronald está allá en estudio, ¿no? Un gran abrazo al querido Ronald también. Nos vamos. Gracias por la sintonía, gracias por estar con nosotros. Sigan en Aspen porque la música no para. Y con esta lluviecita, con este bajón de temperatura, van a encontrar la música ideal para este tiempo, para esta noche de martes. Nos vamos a pasarla bien y a seguir en la 102.7. Chau, chau.

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